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1: Hola, atrapados, aquí estamos con el calor del bueno. ¿Cómo estamos en este 2 de julio? Hoy ya se me va la onda. El mes de julio, no lo puedo creer. Bueno, ya falta menos para que se acabe el verano. Ya estamos en la primera semana de 8, maybe 12 semanas. Nada más cuenten las 12 semanas y voilà, se fue. Para que no se atormente. Y hoy iniciamos con un grupazo que a mí me gusta muchísimo. Lynyrd Skynyrd. Ajá, así se pronuncia Lynyrd Skynyrd. Que se formó allá en 1964 en Jacksonville, Florida. El vocalista fue el que lo reunió así. Ronnie Van Zandt. Ahorita les platico de Ronnie Van Zandt. Y el grupo adoptó muchos nombres, pero finalmente, fíjense qué chistoso. Su profesor de gimnasia, que les daba mucha carrilla. Él se llamaba Leonard Skinner. Entonces, ellos son de burla y de cura. Ahí en la escuela, ahí cuando estaban todavía, creo que salió de la high school, así le pusieron al maestro Lynyrd Skynyrd, así, pero con Y. Todo lo que es I, todo lo que suene ahí va con Y. Y fue nada más como una broma y así se quedó el nombre, Lynyrd Skynyrd. Ok, bueno, pues ahí está. El grupo, como les digo, empezó en el 64, empezaron a darse mucho aprendizaje allá en Jacksonville, Florida, sin maestros de música, pues nada más le daban, y no fue sino hasta el 73, en esos años, y 77, que se unieron nuevos músicos, se fueron los otros, los antiguos, para no darles muchos nombres, y el grupo pues ya empezó a sacar canciones más así como las que acaban de escuchar ahorita. Sí, sí, pues ahí está. Se lanzaron unos sencillos, de los cuales sus canciones más conocidas son la de Free Bird, que a muchos les gusta, y a mí también, y la de Sweet Home Alabama, que vamos a tocar ahorita, que esa también les encanta a todos. Bueno, y curiosamente estas dos canciones figuran en el Salón de la Fama de los Grammys, porque tuvieron Grammys ahí donde la ven, estos grupos, Lynyrd Skynyrd. Pero ¿qué va a pasar? Que una sorpresota les tenía el destino el 20 de octubre del 77, cuando estaban apenas gozando con las giras y estaban gozando del éxito, pues un accidente de aviación. Iban de un lugar a otro a presentación, iban a presentarse y pues se cae el avión. Muchos dicen que se le acabó la gasolina, lo que le pongan al avión, y ahí murió Van Zandt, el cantante principal. Imagínense el golpe. Se murió también el señor Gaines, guitarrista, y otros miembros. Murieron como otros cuatro. O sea que fue una locura. Y el grupo dejó de tocar.

se quedaron con esas grabaciones ya hechas y luego se reunió, pues claro que se detuvieron ahí profesionalmente y no fue sino hasta 2 años después y así en esos años subsecuentes que volvieron a agarrar a viada, pero pues ya no era lo mismo, ¿no? Así que, ay. El grupo pues ahí fue cayendo, pues claro que con nuevos miembros siguieron, ¿no? Finalmente el grupo en el 2006 lo ingresaron en el Salón de la Fama del Rock, pero pues ya imagínense, no, ya fue mucho golpe. Así que Lynyrd Skynyrd, ahí estuvo medio trágico el asunto, casi igual como The Allman Brothers, pero aquellos fueron con accidente de motocicleta. Bueno, esa es la historia de Lynyrd Skynyrd, que reinó más bien del 77 al 73. Ahí es donde fueron los años fuertes con conciertos y todo, y luego todo se derrumbó. Vamos a escuchar a Sweet Home Alabama, que esta se quedó con un Grammy. Tiene premio Grammy esta, qué bonito. Lynyrd Skynyrd, bienvenidos atrapados y atrapadas de la poderosa 96.9 FM y los de atrapados en la zona.com. Saludos a cabina, Jorge Rubén.

Y aquí andamos disfrutando la música de Lynyrd Skynyrd. Te saludamos, Ceci Moreno. Ya llegó y llegó corriendo. De aquí la vimos, traemos el dron. Y llegó y prende su computadora o prende el celular. Bueno, bienvenida allá en San José de los Atrapados, California. Muchas gracias, Ceci. Ceci, por reportarte. Allá me lo imagino corriendo. No, no importa que no lleguen, hombre, no importa nada más. Digo, sí importa, ¿verdad? Pero no importa que lleguen corriendo. Digo, por favor, si no me hagan luego pasar a mí un mal rato. Saludamos a Fausto Ramos Lugo, Atrapado, el Beatleman. También José Cinco, saludando a Atrapados. Martín Quevedo, que muy buen inicio, qué buena banda. Saludos, Atrapados, de parte de Martín Quevedo Moreno. Y seguimos saludando a los Atrapados que se han reportado a través de nuestra publicación. Sí. Ahí va la lista. Sean Longland, del DJ Freeze, que nos escucha en qué parte del mundo. Where are you, Sean? Hey, DJ Freeze. Ahí estamos, Adrián Carrascosa, muchas gracias, también te saludamos. Sergio Alberto Gutiérrez Terán, Ana Lilia Lizarra, que desde temprano está aquí. Se me hace que la vamos a cambiar a que se venga a atender la barrita de los Atrapados, Ana Lilia Lizarga, porque la otra ya nos está empezando a llegar tarde. Mario Osuna, ya me imagino cómo me va a ir. Patinaba, ya me imagino, patinaba. Ay, ya, no. Aguántame, Ana Lilia, déjame ver cómo te consigo esta chamba. Patinaba, Ren, ándale. Fausto Ramos, the buen Beatleman, sí se reporta. Ray, ¿cómo estás, Ray? Ray McClan, Baja Cali, Cecilia, Heriberto Díaz, allá en Tijuana, hoy platicamos con él, te mandamos un saludote, mi estimado Heriberto Díaz. Sí, el que desarrolló la aplicación para los Androids de ustedes, Atrapados. Sí, Román Mesa, Lorenzo López, Alfredo Gael, ¿cómo estás? José Cinco, otra vez, por acá también aparece Martín Quevedo Moreno, por todos lados, aquí estoy yo, también Cintia Trujillo, Ángeles Cruz, creo que fue el primero en reportarse, Chad Bronx, órale, qué bueno que estamos. Bueno, pues ya que más o menos estamos completos, Atrapados, yo sé que faltan algunos, y el mapita se ve re suave, Atrapados, muy, muy pobladito, muchas gracias. También saludamos a Daniel Olivas, Lorenia Castillo se está reportando. Daniel Olivas, llegando, un gusto escuchar buena música. Muchas gracias, Daniel. Daniel Olivas, muchas gracias. Ah, caray, están llegando muchos saludos de golpe, no sean así. Lorenia Castillo, muchas gracias. Y Omar Alfaro también, saludos, buenísima la música. Y bueno, en eso andábamos. Y había una banda que no era rival, pero eran así, ya saben que The Allman Brothers, con el puro rock sureño. Y bueno, pues ahí se daban. A mí me gustan las dos bandas, ¿para qué les digo que no? Sigue aquí. Ellos andaban ahí cuando el tiempo de Lynyrd Skynyrd, The Allman Brothers, puro 70s, Rambling Man, The Allman Brothers.

0: Ahí estamos con The Allman Brothers y ahorita regresamos atrapados. Ahorita regresamos que ya nos vieron.
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Ah, caray, me mandó. Ah, ok. Ok, ¿quién se va a casar? Bueno, Luis y Raquel. Bodas de oro para mi querido amigo. Ay, mira, Luis Argote. Mira, Luis Argote y Raquel Castañeda. Muchas gracias por mandarme esta invitación, Carlos Montiel. Luis Argote es uno de mis amigos más longevos y viejos. Él estaba grande y yo chiquito, pero éramos amigos. Muchas gracias. Te saludamos, Carlito Montiel. Está en casa de mamá. I'm home, in mom's house. Llegó visit. Un saludo al Memo. Saludos a Memo Vizcarra. Saludos, Memo Vizcarra, y saludos al Yoyo allá en la casa de mamá. Mira, con Carlos Montiel. Muy bien. Muchas gracias ahí. Un saludote y muchas gracias por la invitation. Yeah. Y sí, Ceci Moreno sí llegó corriendo, Anda, no, y sudada, pero el baño puede esperar. No, no, de una vez, no, por nosotros no te detengas así. Sí, no, ya pégale. Ok. Y también 6K, mira, se reporta deseando lo mejor a todos los atrapados y a la mejor cabina del mundo. Y un saludote muy especial a su nieta, querida nieta, la atrapada más chiquita, más pequeña, más hermosa, Lía Naomi. Te saludamos, Lía Naomi, de parte de tu 6K, abuelo. ¿Por qué dices 6K, mi abuelo? Algún día te contaremos. Andrés García, te saludamos. Mira, José 5 también. Muchas gracias, Caley. Caley Aro, ¿cómo están? Bien, bien, gracias, gracias por llegar. Y bueno, por aquí andamos atrapados, permítanme. Y miren, atrapados, aquí andamos. La Guardia Real de la Reinita, pues que llegaron aquí. Bueno, ¿qué les puedo decir? Y bueno, pues aquí andamos, miren. Vámonos a ir, vámonos con The Marshall Tucker Band.

Tucker Band. Qué manera. Esta es la música que había cuando salieron también en ese ambiente del rock sureño, Atrapados. Y otra figura grande, grande, que también se nos fue en un accidente de avión, fue el gran John Denver, Rocky Mountain High. Y pues nos vamos a ir por ahí porque viene

Ahí está John Denver, qué hermosa música. Atrapados es la música que acompañaba en aquellos años, al principio de los 70, la música de Lynyrd Skynyrd, la música de los Allman Brothers, de Marshall Tucker Band. Por ahí salía este solista, hermosísima voz, y todo pues se nos fue en un avionazo. Ahí el gran John Denver, y por ahí andaban ya haciendo todo muy bien Crosby, Stills, Nash and Young. ¿Y qué canción nos van a presentar? Pues así andando, pues vamos a hablar de nuestros niños y cómo les vamos a dejar este mundo con Teach Your Children. Crosby, Stills, Nash and Young. Saludos, atrapados en la zona.

0: Crosby, Stills, Nash and Young. Atrapados, qué felicidad tener esta música. Y ando rodeado de niños, mis sobrinos, nietos con sus perros, los perros de la reina. Reinita, ¿cómo te tratan? Muy bien. Bueno, pues estamos aquí muy contentos. Y está aquí Emma conmigo. Está tocando el piano. Can you play a little piano, please? Play a little piano. Mira, come on, ¿la escuchan, atrapados? Ella es, vienen de Canadá, aquí están de visita en la cabina, en la casa, y me da mucho gusto tenerlas aquí. Yo le digo Emma Rose, pero se llama Emma, Emma Sinclair Zúñiga, y pues viene aquí con su mamá, con sus hermanitos, pero ella está tomando clases de piano, play a little more, y está tomando sus clases de piano allá en Canadá, y aquí tenemos piano en cabina, afortunadamente, como pueden escuchar, me está deleitando aquí con algunas canciones. Y hay que darles la bienvenida, son niños. How old is she?
1: Seven.
0: Seven. De 7 años, y toca piano desde chiquita. Bueno, nos vamos con The Eagles y yo me quedo a escuchar este conciertazo de piano que me está dando Emma Sinclair Zúñiga. Y estos son The Eagles. Take it easy. Qué bonita tarde, bonita noche. Atrapados en la zona.com. Los saludamos.

Qué gusto saludarte, Lupita. Ahí va con el Ñeco. Un saludo de Litográfica Zúñiga para ustedes de parte de Ñeco y Lupita. Ñeco Zúñiga, Lupita Rodríguez, feliz matrimonio. Saludos, hijos.

0: Saludos a Carla Cristina. Carlita Cristina con su prima Emma. Yo le pongo Emma Rose porque me gusta. Emma y Carla Cristina aquí en cabina, saludándolas a sus mamás, a toda la familia. ¡Wow! Eagles, y ahorita regresamos.
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0: rodeado de sobrinos, nietos. Una de ellas es la Carlita Cristina. Y Emma, ¿quieren decirles algo? A ver, vámonos.
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0: Desde Canadá, imagínense, de padre allá. Híjole, qué bárbaro. Vienen desde Escocia, vienen desde Canadá, vienen de todas partes. Y aquí tenemos la casa llena. Y se saben ya decir atrapados en la zona. Y cómo me dan carrilla. Bueno, qué gusto tenerlos aquí, nos dan mucha vida. Y pues aquí los tenemos nosotros con todo el gusto del mundo. Ok, aquí en cabina. Sí, no, no, I'm just kidding. Ok, bueno. Ay, bueno, no quiero estar llorando. Bueno, sigo saludando a Rock Martínez. ¿Cómo estás? Ahí saludando atrapados. Dice, saludos al grupo Hey Bandit de Mexicali. Saludos a los Hey Bandit de Mexicali. Seguimos saludando por acá. Wow, se nos llenó el de ropa el tendedero. Muchas gracias, Martín. Ya está ahí también en la cabina saludando a San José, California, escuchando el mejor programa nocturno internacional. Ándele, desde la Colonia Libertad, Martín Quevedo Moreno. Ya nos manda la foto también de su aplicación en su telefonazo. Sí, su Android, ¿qué es? ¿Cómo se llaman? Android. Bueno, ¿cómo estás, Belva Muñoz Casas? Las hermanitas sisters ya están juntas otra vez, Sandra y Belva Muñoz Casas, muchas gracias. Y Ceci Moreno dice que me iba a pedir esa canción, qué bueno que ya la tocamos. Dos, y aquí adivinamos hasta el pensamiento. Ricardo Valle López, el grueso, ¿cómo está usted? Aquí con mi bro, dice el más veterano de la familia, ¿por qué lo tienes que quemar? Enrique, ¿cómo estás, Enrique? Y su compa César, escuchando lo mejor de lo mejor de la noche. Una rolita, porfa. Ah, de 10 Years After. Bueno, pues en un ratito déjame ver si me arranco por acá. Muy bien, claro, yo creo que sí. 10 Years After. Y seguimos por acá saludando. Si escuchan los comentarios de mis sobrinos, bueno, créanse que estoy en buena compañía, ¿eh? Me están cuidando mucho. Andrés García, muchas gracias. ¿Qué comentó Andrés García? Dice, saludos desde Ensenada, Baja California. Qué gusto tenerte por acá. Qué bueno que nos escribes y qué bueno que te identificas, porque luego no sabemos si son de aquí, de allá o de más acullá. Ya saben cómo es esto. Muchas gracias, Andrés García. Saludos, Ensenada. Pronto quiero andar por allá. A ver quién me invita un... no. María Luis Ortiz Corona, ¿cómo estás? Saludos también. Qué gusto tenerte por acá. Y nos vamos. ¿Con quién nos vamos a ir, ¡Órale! ¡Qué buena onda que viniste! Bruce, cántame la canción que me gusta, esa de que tengo el corazón roto y hambriento. ¡No! ¡Yeah! ¡Do it! ¡Viene!

gran boss, el gran jefe, Bruce Springsteen. Y miren que estamos saludando, déjenme saludar a los atrapados que nos escuchan en diferentes lugares. Ahí les voy, ahí les voy, ahí les voy, según el chismógrafo, como dice Ceci Moreno. Por acá en Texas, saludos a Texas, ahí donde andan muchachos, en Austin, Texas. Ahí tenemos varios atrapados también en Monterrey, Nuevo León, de aquel lado, en Chihuahua también. Como dice la gringuita, Chihuahua, que no sabía pronunciar bien el inglés. Chihuahua, gracias Monterrey, Chihuahua. Saludos también acá, híjole, por acá, por la frontera de Mexicali. Saludos a San Luis Río Colorado, saludos a La Ventana acá abajo. Y saludos pues a todo Mexicali. Sí, hoy Mexicali está duro, duro. También en Van Nuys, California. ¿Ande, güey? ¿Ande? ¿Hay niveles? Sí, pues, saludos allá a Van Nuys, en Monrovia, todo el área de Los Ángeles, muchas gracias. Y saludos allá arriba también en San José. San José, California, San José, los atrapados. Saludos a la Ciudad de México también. Qué gusto tenerlos, ¿eh? Muchas gracias a todos ustedes. Y los que se vayan sumando, mándenos mensajes, así como lo hicieron de Ensenada. Y bueno, sí, identifíquense. Y nos pueden mandar el saludo mejor, si quieren, por el messenger de nuestra página de Atrapados en la Zona, ahí en Facebook. ¿Sale? Sí, ya quedamos, ¿eh? Ahí se los encargo. Y vámonos con algo que me encanta de Van Morrison. No, no es primo de Jim Morrison. No, no, él es Van Morrison. ¡Ah, qué rico! Y esto que se llama Domino.

Ahí está Van Morrison y yo, y mira nada más quien nos llegó por acá, los saludamos con todo el gusto, Manny Morales, ya llegó el boxa, los atrapados, muchas gracias Manny Morales por reportarte, y por allá también Emanuel Sánchez Verde saludando a cabina y a todos los atrapados. Bueno, quién sabe, me mande la de quién sabe. Mira, cuando estemos por el lado del internet, con muchísimo gusto, después de las 9:30, porque ahorita ya traemos el programa más centrado que ¿para qué te digo? Porque mira, pero Ricardo Valle López ya nos pidió desde hace rato una, y ahí te va, mi estimado grueso, ahí está, saludos al más veterano de tu familia, Enrique, y su compa César, y mi compa César dice, allá escuchando lo mejor de la noche, una rola, por favor, de Ten Years After. Y yo qué dije, pues aquí está Ten Years After. Vámonos con I'd Love to Change the World. Alvin Lee en la guitarra y en la voz. Ahí está, grueso, luego dices que no te queremos. ¿Qué es

Ay, le damos la bienvenida. Gracias, 10 Years After, el grueso. Gracias, 10 Years After. Le damos la bienvenida aquí a la página de Atrapados en la Zona. Aquí está Arturo Peña. Gracias, José Pascual Hernández Gómez, también, que comenzaron a seguirnos por nuestra página de Facebook. Muchas gracias, Arturo Peña. Muchas gracias a todos ustedes. ¿Y quién más? ¿Quién más anda por ahí? Juan Pablo Jiménez, te saludamos también. Qué bueno, qué rico. Gracias, Arturo. Juan Pablo Jiménez, ahí vamos a andar. Bueno, allá te digo, Arturo Peña, muchas gracias. Nos saluda desde Puebla. Órale, Arturo Peña. Gracias, tanto tiempo sin comunicarte, sí, tanto tiempo disfrutamos. Fíjate, ay, me puse a cantar rock and roll, ¿verdad? Como sea, nos saluda con afecto. Muchas gracias, ¿no? Hay sus momentos, hay sus tiempos, Arturo. Así que gusto en saludarte. Gracias por estar por aquí. Y que siga al frente del mejor programa de Chicali desde Puebla, Arturo Peña. Muchas gracias. Y bueno, gracias, Juan Pablo Jiménez, por tus saludos también. Y bueno, Atrapados, ahorita los vamos a ir a corte, pero antes, ¿saben cuál era la canción que salió el año pasado al final? Después de los Beatles y de los Rolling Stones, ¿sí se acuerdan? Y es que ya le llegaron más invitados allá a Carlos Montiel, que no, pues siempre nos manda mensajes y lo tengo que andar buscando por el WhatsApp, pero no nos quiere mandar por el Messenger del Facebook. Bueno, ya llegó el otro invitado, el Chavo Pérez, que quiere un saludo. Chavo Pérez, qué gusto saludarte, gracias. Y entrando del corte, nos vamos a ir con ustedes, ¿ok? Ya, pues, ok. Ay, Atrapados, son como la roña, diría mi nana. Miren que ya llegamos a 6301. Me acuerdo cuando llegamos al 6000, por eso le pusimos

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a las puras 9:30. Y nosotros seguimos transmitiendo, ajá, por el internet. Y ya saben, ahí es, póngale atrapadosenlazona.com y ya se hace la machaca. Ok, atrapadosenlazona.com, síganos porque el after sigue acá en la barrita de los atrapados. Bueno, por allá yo quería saludar a quien se reportó hace ratito, Mauro García, saludazo, rumbo a la casa, yo creo que ya llegaste. Un saludo para Iván Mondragón, quien fue quien te enseñó esta radio. Fíjate, pues deberías de meterte a la aplicación ahí en el Android o en tu celular, es atrapadosenlazona.com. A los que tienen teléfono Android, diseñamos una aplicación que usted la encuentra así, mire. Ahí en el Play Store de su Android, en lugar de buscar un juego, póngale Atrapados en la Zona y le va a salir el logo ATR. Nomás le pica, lo instala en su pantalla y así de fácil. Aquí los espero porque a las 9:30 iniciamos por acá. Ya vamos a abrir en la barrita de los atrapados. Ya está Martín Quevedo Moreno listo. Ya estamos todos listos. Muchas gracias Iván Mondragón por enseñarle el camino correcto a Mauro García. Muchas gracias a todos ustedes. Y por acá ya casi nos vamos a ir. Carlos Montiel, desde hace rato, ahí en casa de mamá, dice, llegó visita, saludos a Memo Vizcarra, y luego le llegó el Chavo Pérez, y un saludo, y gracias, y el Memo, y bueno, total que no se la acaban ahí. Guárdenme de cenar, y una que otra beberé. Gracias, Carlitos Montiel. Saludos, felicidades, Pimpo y Raquel.

0: Y aquí voy con una pieza que me gusta mucho para despedirnos de esta noche tan bonita que hemos tenido con ustedes atrapados en la zona. Muchísimas gracias, Lorena Castillo, ya está lista para entrarle por acá. Y aquí esto es Aerosmith, esta pieza hermosísima, I Don't Wanna Miss a Thing. No se pierdan de nada en esta vida. Busquen el propósito y vivan su vida. No importa que les digan, nomás no dañen a terceros. Eso es todo. Have fun.
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0: La siguiente actualización de la Copa Mundial es presentada por Nature Valley. España no perdona. La Roja goleó 3-0 a Austria en Los Ángeles y avanza a octavos de final. Mikel Oyarzabal marcó 2 goles. Pedro Porro completó la goleada. Y Unai Simón sigue sin recibir un solo gol en el torneo. 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
2: Mi amor, siempre es lo mismo. Por más tips que veo en las redes sociales para no llorar, nomás no puedo.
3: Ay, ¿cómo te ayudo? Apenas voy en camino. Oye, pero ahora que recuerdo, tenemos 2 o 3 aparatitos. ¿Por qué no los usas?
2: Es que ya busqué, no los encuentro. Deberíamos tenerlos a la mano.
3: Los guardé porque estorban y tú raras veces cocinas.
2: ¿Y si hago las enchiladas sin cebolla?
3: No, la que va a llorar soy yo. Mira, abre la puerta de la izquierda arriba de la alacena.
4: Siendo honestos, en muchos hogares hay al menos algún utensilio de cocina o electrodoméstico que queda arrumbado por diferentes motivos, ya sea por desconocimiento de todas sus funciones o que al final no parece tan práctico.
3: Para tomar mejores decisiones sobre este tema, hoy hablaremos de las licuadoras de inmersión, también conocidas como licuadoras de mano.
4: Te diremos para qué sirven y para qué no, cuál es su calidad, cómo andan de precios y más datos que te ayudarán a decidir si una licuadora de inmersión es para ti.
3: Hablaremos también de algo que sí es para ti y para todas y todos, y es la naranja. ¡Comenzamos! Si nos has escuchado o has visto publicaciones de la Revista del Consumidor en redes sociales, seguro que ya te has dado cuenta que siempre te brindamos información útil para que sepas cómo tener una alimentación saludable. ¿Y los estudios de calidad? ¿Qué tal? Son la mejor guía que te ayuda a saber qué marcas de lo que ofrece el mercado son mejores en calidad y precio.
4: Comenzamos con lo más relevante del estudio de calidad de las licuadoras de inmersión.
3: No compres a ciegas. Antes de decidir, mejor infórmate. Mis amigos me recomiendan una licuadora de inmersión. Por ejemplo, Aldo hace su propia mayonesa y otros aderezos. A eso le llamo ahorro. A mi hermana le gusta hacer postres. Dice que estas licuadoras se lavan fácil y casi no ocupan espacio. A eso le llamo practicidad. Decidido. Primero voy a echarle un ojito a la Revista del Consumidor, porque estar informada me ayuda a hacer una compra inteligente. Esta vez, el laboratorio de la Profeco puso a prueba las licuadoras de inmersión.
5: Revisó que sean seguras, qué tanto ruido hacen, qué tan bien licúan, si pueden triturar alimentos y si cumplen con los requisitos de información como instructivo y garantía. Se encontró que todas son seguras y cumplen con dichos requisitos. El ruido que generan durante su uso se considera de bajo a moderado, por lo que causan leves molestias. En cuanto a su desempeño, se determinó la cantidad de trozos que quedan después de licuar alimentos sólidos con líquidos. Entre más fino sea el preparado que ofrece un modelo, mejor es su calificación. Se concluyó que 11 de las licuadoras analizadas calificaron con excelencia en la prueba de licuado. Solo un modelo de la marca Daewoo presentó fragmentos sólidos de tamaño considerable. Por eso obtuvo la calificación más baja en la prueba de licuado. Si te preguntas si en este tipo de licuadoras se pueden moler semillas, la respuesta es que sí. Pero siempre que lo hagas en pequeñas cantidades y de manera ocasional. En esta prueba de moler alimentos sólidos, 6 modelos calificaron como excelente.
3: Antes de comprar, hay que comparar, porque solo así podemos saber qué es lo que más nos conviene.
5: Considera que entre más atributos y accesorios tiene un modelo, es más caro.
3: Checa los precios.
5: De los modelos analizados, se puede decir que 10 son básicos, pues tienen 1 o 2 accesorios y cuestan entre más de 300 y más de 1,632 pesos. Los modelos más completos que se analizaron traen un globo de cocina para batir y 2 vasos, uno de ellos con cuchillas. Si comparamos, por ejemplo, entre las licuadoras con mayor número de accesorios y atributos, encontraremos algunas parecidas.
3: Fíjate bien, misma calidad, enorme diferencia en precios. Chécalo. Al término de las pruebas, estos modelos demostraron ser excelentes en su calificación global, pero la de la marca Hamilton Beach cuesta alrededor de 700 pesos y la otra supera los 4,000 pesos. Aquí te van algunos tips de compra y uso. Al comprar una licuadora de inmersión, no olvides pedir que te sellen la garantía para que en caso de necesitarla se haga válida. Conserva el comprobante de compra y, de ser posible, sácale una copia o digitalízalo. Antes de usar por primera vez tu licuadora de inmersión, lee el instructivo y ten cuidado. Nunca la conectes hasta que la hayas ensamblado correctamente. ¡Sácale provecho! En el manual verás en qué preparaciones se recomienda su uso. ¡Cuídala! Por lo general, las cuchillas se dañan si mueles hielo o nueces. No debes amasar ni moler grandes cantidades de ingredientes, pues este tipo de licuadoras no están diseñadas para ello. Conoce más detalles de la calidad de las licuadoras de inmersión en la edición 576 de la Revista del Consumidor.
6: ¿Qué te pareció esta información? Fácil y rápido se obtienen comparaciones muy interesantes.
4: Además, puedes confiar en que Profeco siempre te cuida, porque personal especializado verifica que los productos que analiza sean seguros y nos advierte sobre irregularidades y posibles riesgos.
6: Ahora que si buscas disminuir tu huella ecológica, estás en el lugar correcto, porque en los estudios de calidad se incluye información sobre el origen del producto en cuestión, cómo se fabrica y cuál es su impacto ambiental.
4: Ya te la sabes. Para ir a la segura y elegir mejor, no necesitas ir ni navegar de tienda en tienda para comparar. Simplemente consulta la Revista del Consumidor.
6: Aprovecha esta publicación y haz tuya su información.
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6: Además de la fama de la naranja para combatir un resfriado, ¿sabías que favorece la formación de colágeno y, por lo tanto, ayuda a tener una piel bella e hidratada?
4: ¿La prefieres en jugo, partida a la mitad o en gajos? Escucha cómo es mejor.
5: ¿Cada cuánto te comes una naranja? No el jugo, sino sus dulces gajos. Se calcula que una persona que habita en México consume al año casi 38 kilos de naranja. Lo más recomendable es aprovechar toda su pulpa y no solo el jugo. ¿Por qué? Porque además de que 100 gramos de naranja te aportan el 90% de vitamina C que debes consumir en un día, te ayudan a reducir el riesgo de enfermedades como la gripe y a protegerte contra virus y gérmenes. La salud es belleza. Por eso, consume naranja. Checa esto. La lista de vitaminas y minerales que contiene esta fruta favorece la formación de colágeno, fortalece huesos y dientes, mantiene la piel sana e hidratada, ayuda a combatir el colesterol malo, estimula la producción de glóbulos rojos y blancos y, por si esto fuera poco, mejora la digestión. La primera mitad del año es su mejor temporada. En nuestro país tenemos la fortuna de encontrar esta jugosa fruta durante todo el año. Pero ojo, de febrero a junio es de mejor calidad y a menor precio. No te pierdas la oportunidad de aprovecharla. En la edición 576 de la Revista del Consumidor te damos la guía de consumo de naranja.
8: Si necesitas orientación, llama al teléfono del consumidor 555-568-8722 y 800-468-8722.
7: También está a tu disposición el correo asesoria@profeco.gob.mx.
8: Profeco cuida y defiende tus derechos como persona consumidora.
9: Fue un placer para nosotros poder acompañarte nuevamente. 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
12: Seguimos con más de la programación. 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Seguimos con más de la programación.
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las 7 de la mañana con 6 minutos. Soy Erika Gallego y al fin es viernes. Yo sé que a todos se nos hizo eterna la semana, pero ya. Al fin es viernes y estas son nuestras noticias. ¿Qué hacía una maquinaria agrícola? Explíquenme, por favor, circulando por la avenida Río Champotón antier. No sabemos qué hacía ahí y por qué le permitieron circular por ahí, pero causó un problemón el chofer. Dañó carros, tumbó dos postes, un transformador, dejó también sin energía y sin servicio a una guardería. Ahora los afectados están exigiendo que les respondan por los daños provocados. Han pasado 3 años de la desaparición de Kevin Yair. Su mamá lo sigue buscando y lo sigue esperando. Ayer llevaron a cabo una vigilia para mantener este caso vigente, que no se ha olvidado y que la autoridad no abandone las investigaciones. La CFE ya comenzó con la reposición de postes en Mexicali. Son 4,000 los que van a cambiarse en la ciudad. Comenzaron por la colonia Mayos en el área poniente de la ciudad. Y en el Bosque Zoológico de Mexicali se preparan para la temporada de verano. Por increíble que parezca, nos dice el director, es más peligroso el invierno que el verano para las especies que están en el bosque. Además, en Calexico ya comenzó la demolición del edificio que fue por años el ingreso para los peatones. Ahora ya hay maquinaria, esto se va a renovar. Es un proyecto que ya tenía la Oficina de Aduanas y Protección Fronteriza desde hace algunos años. Muy buenos días, gracias como siempre por estar aquí conmigo en la frecuencia de la 96.9 FM. ¿Verdad que todos sentíamos que ayer era viernes? ¿Verdad que todos sentimos que el martes era como jueves? Porque había jugado la selección en jueves, luego llegamos al viernes ya muy animados, ya nos íbamos de fin de semana. A mí, y ayer lo platicábamos, se me hizo eterna esta semana. Ya una persona nos mandaba mensaje muy tempranito y nos decía, ahora sí es viernes, ahora sí que desde el martes se sentía como viernes. Pero bueno, espero que estén teniendo una mañana muy agradable. Espero que la jornada laboral para quienes hoy trabajan sea leve. Todos estamos pensando en lo que va a pasar el próximo domingo, hablando de fútbol, hablando del mundial, aunque no los hasta los no fanáticos yo creo que nos volvimos o estamos ahí también muy pendientes de esto. Y si no consumen el fútbol, pues bueno, el fin de semana que podría significar para muchos pues un descanso o al menos una carga de trabajo mucho más relajada. Tenemos mucho que platicar, además es viernes de tránsito. Quiero que hoy hablemos de este tema que ayer yo les compartí en redes sociales, que tiene que ver con esta maquinaria agrícola que causó este problemón allá en la zona de la Río Champotón. Y la pregunta de todos era justamente, ¿qué hacía una máquina de este tipo circulando por la avenida Champotón? Que ayer nos dijeron que era un sacapacas. Dicen por ahí que al parecer la máquina estaba en un taller y que la sacaron a calar y que fue cuando se llevó los cables y todo esto, pero bueno, el caso es que se hizo un desastre. Hay personas afectadas que hasta el día de ayer que platiqué con ellas no veían claro que les fueran a cubrir los daños, y hoy vamos a platicar justamente con el subcomandante Eric McGregor, que sé que es un tema, me imagino que han abordado ahí en su área, en el área de tránsito, justamente porque la pregunta que surgía era precisamente como una maquinaria, o porque una maquinaria estaba circulando en ese punto. Entonces vamos a platicar de esto, hoy lo hablamos con McGregor, justamente hablar, ustedes mismos han puesto ese tema aquí, justamente han preguntado por qué estas maquinarias de pronto se ven circulando en la zona urbana, cuando pues obviamente pueden suponer un mayor riesgo y además pues estas problemáticas como ya lo veíamos justamente. Así que bueno, pues vamos a hablar de eso hoy en la sección de tránsito y de otros temas, lo que ustedes nos vayan compartiendo. Pero bueno, déjenme decirles también, me están diciendo que está súper húmeda la mañana, que están las condiciones muy húmedas. Ahorita les digo exactamente lo que dice el pronóstico. Acuérdense que ayer fue el último día, al menos de aquí a la otra semana, que tuvimos por debajo de los 40, y yo creo que el último en general de los de los que estarían en estas condiciones. Miren, déjenme hacer una pausa en esto porque me está llegando información en este momento de la Secretaría de Seguridad Ciudadana. Están reportando la detención otra vez de un ex agente de la Policía Municipal
en posesión de un arma de fuego. Esto ocurrió en la zona de Quintas del Rey. Es información que nos acaba de mandar hace unos segundos la Secretaría de Seguridad Ciudadana. Les voy a poner la foto. Tenemos la foto del ex policía detenido. Lo que dice es que fue la noche del jueves la detención en posesión de un arma de fuego en medio de un operativo que estaba implementando la Fuerza Estatal de Seguridad Ciudadana en Quintas del Rey. Esta persona está identificada como Juan Israel N., de 41 años de edad. Tiene historial delictivo y su nombre, vean nada más, su nombre figura en diversas investigaciones por presunta relación con el crimen organizado. La captura o la detención de este señor, les digo, la foto la tenemos acá ya expuesta en la transmisión en vivo, ocurrió en la calzada Náhuac, entre las calles Fonemas y Colmenar. Ahí este sujeto iba a bordo de un vehículo Jeep Compass modelo 2017. Revisaron los antecedentes del detenido, activo en la Corporación Municipal, fue investigado por delitos de daño en propiedad ajena y en 2016 ya lo habían detenido por impedir actuar a la autoridad. En el 2017... a este tipo lo ligan con un delincuente apodado El Chito, quien se encuentra justamente en este momento cumpliendo una condena por diversos delitos relacionados con el crimen organizado. Esta persona detenida fue turnado el ex policía municipal a la autoridad correspondiente, fue turnado a la Fiscalía General de la República por la posesión del arma y para las investigaciones correspondientes. Ojo, aquí de nueva cuenta, la Policía Municipal, si bien es un exagente, pero pues ya tenía investigaciones previas, habrá que corroborar desde qué momento ya no formaba parte de las fuerzas de seguridad municipal. Sin embargo, pues bueno, algo contundente tiene que venir por parte de la autoridad municipal, por parte de la autoridad que se encarga también de certificar los exámenes de control y confianza, que es la Fiscalía, justo para pues garantizar que estos mecanismos sean efectivos y que se impida que quienes están en las labores de seguridad pues terminen también recibiendo órdenes y sirviendo al crimen organizado. Les repito, este sujeto está identificado como Juan Israel, de 41 años de edad, es ex policía municipal de Mexicali, detenido en posesión de un arma y ligado al crimen organizado. Apenas cuando antier hablábamos de la detención del otro policía en el Valle Mexicali, ligado también, seguía órdenes del crimen organizado. Y bueno, hoy de nuevo estamos hasta esto. Quería nada más compartirles porque les digo esa información que recién nos está llegando de parte de la Secretaría. No ha llegado todavía una postura de parte de la Dirección de Seguridad Pública Municipal de la otra detención. Hoy se suma esta. Y bueno, pues tendrá que llegar una postura. ¿Y qué hará la Policía Municipal para realmente cerrar sus filas, sacar de las filas a los policías que estén involucrados con el crimen e impedir que otros agentes se involucren? Por ahí han señalado del sector empresarial los salarios bien pagados a los policías, los incentivos podrían mantenerlos alejados de esta conquista, digámoslo así, que puede haber de parte del crimen organizado. Sin embargo, pues bueno, hasta ahora no se ha concretado esto. Déjenme, les digo antes de irnos al corte, se pronostica para el día de hoy un día soleado, por la tarde habrá algunos nublados a partir de la tarde y el clima, ahí les va, 41 grados centígrados vamos a tener el día de hoy en el termómetro. Les digo que ya a partir de aquí ya no bajamos de los 40 grados, de hecho 40 es lo mínimo que vamos a tener desde hoy hasta el próximo domingo. Y bueno, les decía, 41 grados centígrados y la humedad está en un 29%. Hay viento ligero del oeste de 5 a 10 kilómetros por hora. Pero bueno, por fin es viernes. Dice por acá alguien que es cacería de brujas, que él ya no era policía. No, pero formó parte de una corporación de seguridad. Y evidentemente esta posición que ellos juegan en algún momento les abre la puerta, los conecta a servir también para el crimen organizado. A mí se me parece relevante que se trate de un ex

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2: Parecidos lo siguen y seguirán buscando. Y conocemos, bueno, ayer retomamos la historia de Kevin, un joven desaparecido en 2023, y otros datos interesantes para compartir. Les vamos a una pausa y regresamos.
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Estamos de regreso y bueno, ya les platicaba, estamos tratando de sacar cuentas acá sobre cuántos años tenía este edificio del cruce peatonal hacia Calexico, que están demoliendo. Les digo que está cubierto ahí como con una especie de lona blanca, hay maquinaria trabajando, lo van a demoler por completo ese edificio. Y estábamos diciendo, bueno, dice una persona acá, yo tengo

0: 53 años y cuando era niño, cuando cruzábamos caminando, ya estaba así el edificio, entonces sí se volvió parte pues ahí de la escena cotidiana, de la imagen urbana a la que nos acostumbramos y que va a cambiar una vez que se concrete la remodelación pues de esta garita peatonal en Calexico yendo desde Mexicali por la zona centro. Tenemos acá una foto del antes y después y luego tenemos una foto de cómo se ve ahorita y se va a ir modificando sin duda esta vista que estamos viendo. Y bueno, fíjense que hubo un choque, les quiero platicar de esta situación que se presentó durante esta madrugada. Un pickup tumbó un poste, para variar, tumbó un poste y este es un pickup Honda color gris modelo 2007. Es un joven de 18 años el que iba conduciendo y se va contra un poste de estructura metálica que está ahí en el cruce del Boulevard Lázaro Cárdenas entre la calle Madre Selva y Prolongación Lombardo Toledano, dentro de los límites del fraccionamiento Las Flores. Esta situación se registró durante la madrugada, cerca de las, bueno, minutitos después de las 12 de la noche o de la medianoche es cuando se presenta. Y por fortuna no estamos hablando de que se haya registrado alguna situación mayor de riesgo. Sin embargo, pues bueno, el hecho de que haya causado, si ustedes ven las fotos acá, las voy a tener en la transmisión en vivo, si ven las fotos, si ven las fotos del accidente, pues sí se ve muy aparatoso y vaya problemón en el que se metió esta persona con los daños que, bueno, se están ahí viendo. Entonces, pues bueno, es una situación que les digo que involucró a un joven de 18 años de edad, que era el conductor de esta camioneta Honda que termina en esto. Pero miren, si hablamos de problemones, en el que se metió el conductor de una maquinaria agrícola que estaba circulando, lo que no entendemos, ¿por qué alguien en una maquinaria agrícola que ayer me dijeron se llama Zacapacas estaba circulando en plena avenida del Río Champotón? Si ustedes han circulado por ahí, saben que es una avenida llena de negocios. Es casi, casi a la salida hacia Lázaro Cárdenas, casi llegando a unos metros de la Lázaro Cárdenas. Es una zona muy residencial y muy comercial. De hecho, hay muchos cables ahí acumulados. También tienen que ver el tema de la altura de los cables. Al rato que venga McGregor, le vamos a preguntar cuál es la altura que deben tener los carros y cuál es la altura que deben tener los cables, porque son dos factores que se tienen que poner ahí a consideración. El caso es que este señor dice por ahí, nos dice, ayer estuve ahí, ayer platiqué con los afectados, nos dice alguien que estaba ahí que al parecer la máquina esta la iban sacando de un taller y que el conductor la iba a calar para ver si había quedado bien. Y en eso fue que se llevó toda esta situación. Se llevó varios cables, se llevó un poste de madera de la CFE y luego se llevó otro poste de concreto que nos explicaban, ese es privado, ese da o abastece energía a la guardería, porque ahí donde pasó esto, pues es una guardería. Ayer no pudieron tener servicio, seguramente hoy tampoco, porque pues no tenían luz. Dicen que ya medio sacaron el costo, cerca de 180 mil pesos reponer tan solo el poste. Tan solo el poste, sin tomar en cuenta los daños. Si ven las imágenes que yo les compartí ayer y se las voy a compartir acá en la transmisión en vivo, uno de los carros, el carro guinda, tiene daños. Yo no sé si se ha perdido, yo creo que es pérdida total. El caso es que, y bueno, está otra unidad también dañada. El caso es que hasta el día de ayer, una de las personas afectadas con las que platiqué me decía que la persona. De la llegó un representante legal de la empresa, que es una, déjenme les digo exactamente cómo se llama, es una ganadera, y me decía que esta persona, pues llega el representante legal y que les dice, ah, sí, todo bien, no sé qué, vamos a ver, y hasta el día de ayer no se habían presentado. Se llama Ganadera J5 de Mexicali SADCB, que había llegado el representante legal y que les dijo, les mando al ajustador. Se quedaron esperándolo hasta quién sabe qué hora de la mañana, nunca llegó en la madrugada. Ayer también lo citaron a las 9 de la mañana, tampoco llegó el ajustador. Y pues hasta ayer estaban en la incertidumbre de quién va a pagar los daños, lo cual, pues me imagino, imagínense ustedes la afectación. Vamos a escuchar lo que dice la afectada, ahí nos cuenta más o menos. Incluso, escuchen, dice que el chofer del carro este Zacapacas, que les dijo, qué raro, yo ya había pasado por aquí, no había pasado nada. Ah, bueno, que dijo, no, qué raro, pues si yo había pasado y no me llevé ningún cable, no sé qué pasó. Sí, un tema tendrá que ser la altura de los cables, estoy completamente de acuerdo, pero también qué hace una maquinaria agrícola circulando en plena zona residencial y comercial. Pero bueno, vamos a escuchar lo que dice la afectada, que hasta el día de ayer tenía la enorme duda de quién y cuándo le van a pagar los daños. Suena a que esto no se va a solucionar rápido, cuando pues sabemos que estar sin carro nos puede afectar muchísimo para las actividades, en el caso de ella, que es una mamá que seguramente es trabajadora y que pues tiene que llevar y recoger a su niña de la guardería.
1: Yo ya me había bajado del carro, pero unos minutos pues hicieron la gran diferencia, porque realmente donde cayó el poste fue donde se sube mi niña, donde yo hago todo pues del lado izquierdo. Tuvimos contacto con él, él comentó que ya anteriormente había pasado por esta avenida y que no había sucedido esto, pero pues yo no creo eso, porque pues aquí hay muchos cables, o sea, que están mal instalados, o sea, están muy colgados, de la empresa ganadera G5SADCB. No se ha presentado los del seguro, no ha llegado el ajustador, solo hemos hecho llamadas telefónicas. Supuestamente ayer también se llevaron a una persona detenida, que fue la persona que ocasionó el accidente, pero ahorita que fuimos a fiscalía no hay ningún reporte, no hay ningún detenido. Entonces aquí nos tienen esperando desde la mañana para ver qué soluciones nos van a dar, pero en realidad pues no ha llegado nada. Ayer supuestamente yo estuve hablando con el representante, le tomé fotos a su INE, le tomé fotos al carro en donde venía, que es el representante legal de la empresa, pero en sí la empresa no se ha comunicado personalmente conmigo para ver cómo podemos solucionar este accidente.
2: Afectó totalmente, porque pues ahora sí que tuvimos que suspender servicios, pues por la manera de que hubo pues ahora sí la caída de lo que viene siendo la subestación de la guardería, que es lo que nos alimenta a nosotros el, ahora sí que pues todo el servicio.
0: No, bueno, lo bueno que el chofer dijo, qué raro, pues si ya había pasado y no se cayó nada, pues ya se cayó. Sí, hay muchos cables por ahí. Yo ayer que estuve ahí en el lugar, de hecho hasta ayer no habían movido nada, seguía ahí el poste tirado. Ya no es tema de CFE, porque yo ya estaba echando la culpa a la CFE, reconozco. No, la CFE sí fue y repuso el poste que era de ellos, es un poste que pusieron ahí. El otro poste de concreto, nos dice la directora de la guardería, que ese es un servicio que ellos contrataron de manera particular. Entonces dice, no hemos querido mover nada porque esperamos primero que se solucione el tema de los carros para poderlos mover y entonces ya poder hacer lo de la otra cosa del transformador y esta instalación eléctrica que abastece a este negocio, bueno, a esta guardería. Entonces imagínense ustedes lo que esto significó, un descuido que le va a salir millonario a ese señor, o bueno, con cientos de miles de pesos. Son dos carros, el carro que veíamos ahí, el Kia, es el más dañado. Lo que representa en daños a la guardería por el tema de la luz, más lo que tuvo de la CFE, no sé, también se lo cobran, ahorita lo vamos a disipar. Y sí hay mucho cable por ahí, lo que yo estaba viendo ayer es que hay muchísimo cable. También las empresas no pueden saturar tanto sus postes, porque los sobrecargan y también ese es otro problema. Pero la gran pregunta que todos nos estamos haciendo, acá tengo la imagen de la máquina, no sé cómo describírselas, pero es una máquina gigante amarilla, no sé cómo describírselas, pero ¿cómo se le ocurre transitar por ahí también al chofer? ¿Y cómo se lo permitían? Tuvo la fortuna de no toparse a ninguna patrulla, pero ahorita lo vamos a platicar con McGregor. Y miren, antes de irnos a la pausa, quiero destacar también, bueno, el día de ayer por la tarde, ustedes saben que este tema de los jóvenes desaparecidos es un tema muy sensible que tenemos en Mexicali. Obviamente las mamás de los jóvenes desaparecidos se encargan siempre de mantener este tema vigente, de mantener este tema en la opinión pública y sobre todo de mantener la presión hacia las autoridades para que se termine de investigar. Ayer la mamá de Kevin Yair Castellanos Valencia llevó a cabo una vigilia. Ella pues denuncia que a 3 años de distancia no tiene claridad de dónde está su hijo Kevin. Él fue privado de la libertad el 2 de julio del 2023, es decir, se cumplieron 3 años desde que este joven no está en su casa. Él tiene 23 años de edad, son 3 años de incertidumbre. No me quiero imaginar quiénes son mamás, papás que me están escuchando. No pudiéramos dimensionar, yo creo, la angustia que puede generar el hecho pues de que alguien esté ausente de casa, ¿no? Entonces, bueno, ayer la señora llevó a cabo esta vigilia y pues exige que la autoridad pues lleve a cabo las investigaciones, las agilice incluso para poder pues regresar a Kevin a su casa. Esto fue lo que dijo.
3: Hasta ahorita no hemos tenido respuestas. Había solicitado apoyo, metí un escrito para solicitar apoyo ante pues las dependencias correspondientes, pero pues no hemos tenido respuesta todavía. De hecho, sí me dieron respuesta al escrito que metí, donde me decían que estaban trabajando en coordinación con las demás autoridades, pero pues la verdad hasta ahorita no hemos tenido respuesta.
4: ¿Cuál fue la última información que te dieron? ¿La última información que te haya dado la autoridad, cuál fue?
3: Estábamos trabajando, pedí una ficha roja para la persona, porque no puede ser posible que a 3 años no tengan respuesta de dónde se encuentra, que me salgan con que se fue a Estados Unidos, y la verdad no es cierto eso. Nosotros teníamos información de que la persona estaba aquí en el estado, no aquí en Baja California, pero sabíamos dónde estaba y proporcionamos información, y hasta el momento pues no hemos tenido respuesta de la orden de aprehensión del muchacho.
0: Bueno, porque también pasa que los papás, mamás de los jóvenes desaparecidos, son quienes más aportan también datos, quienes hacen su propia indagatoria y aportan todas las pruebas posibles a la autoridad con la intención de que se agilice la ubicación. Antes de irnos a la pausa, porque ya llegó el dueño del programa de los viernes, ya llegó Eric McGregor, viene muy bien y de buenas, pero ahorita lo vamos a atiborrar de preguntas. ¿Qué hacía la maquinaria agrícola circulando por ahí? Ahorita le va a tener que sentarse en el banquillo los acusados. Miren, nada más les quiero avisar, me dicen que está cerrado el paso en Santiago Vidaurri y la carretera San Felipe, que hay trabajadores de la CFE que están ahí laborando en la reposición del poste que dañaron el domingo. No hay paso para quienes van de sur a norte y tampoco se puede dar vuelta en U. Me mandan unas imágenes, las voy a tener acá en la transmisión en vivo. Hay gente que está esperando el camión, que me imagino va a ser complicado que llegue o no se va a poder llegar la unidad. Entonces, bueno, les repito, Santiago Vidaurri y carretera San Felipe. De hecho, hay unidades de tránsito ahí haciendo, dirigiendo el tráfico o redirigiendo el tráfico porque no pueden circular. Y también me están diciendo que no hay semáforo ahí en la zona, y también me decían que el semáforo de calle 11 y Tamaulipas tampoco está funcionando. Vamos a una pausa y regresamos. Saludos, Jaime, que está desde el Hospital General. Saludos a todo el personal del Hospital General y de todas las áreas. Por cierto, que no hay insulina en el Iztecali, me han estado reportando desde hace algunos días, y hacen un llamado a la gobernadora, al secretario de salud y al titular del Iztecali. Me dicen que los pacientes tienen varios días sin insulina, no hay en ninguna clínica, y urge. Ustedes saben lo que significa un día sin insulina para un paciente con estos diagnósticos. Vamos a una pausa y regresamos. Ya llegó Eric McGregor, platicamos qué hacía la maquinaria agrícola en la zona urbana. Ahorita nos contesta la pregunta.
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0: Estamos de regreso, ya son las 7:38 de la mañana y porque ustedes lo pidieron, ya está aquí el subcomandante Eric McGregor, el dueño del programa Los Viernes, viene bien y de buena, se desveló porque ya me está contando que andaba de desvelado, pero Eric, bienvenido, feliz viernes para ti y la gente ya te estaba esperando.
1: Muchas gracias, qué bonito recibimiento por parte del auditorio, gracias. Oye, buenos días, pues otro viernes más efectivamente para dar información y disipar dudas que pueden generarse debido a situaciones o que se aplican en el reglamento de tránsito y todo lo habido y por haber, ¿no? Entonces, estamos hablando justamente hace unos momentos acerca de la fila que está formándose o que está generando en Sentry, en las dos garitas, y pues hay que armarnos de paciencia. Si tienen necesidades de acudir a Calexico o a aquellos lados, de tanto ida como el regreso, o sea, las filas están muy lentas, está un tema caótico, ¿no? Hablamos ayer noche de 40, 45 minutos. Tú, bueno, pues hicimos casi lo mismo, ¿no? Para salir.
0: Sí, pero mira, yo lo vi eso desde la tarde. Yo crucé como a las 5 de la tarde y ya había mucha fila para salir. Y luego yo salí como a las 9 y ya había mucha fila para salir. Y luego tú saliste más tarde y ya había mucha fila para salir. Entonces, ayer fue de locura.
1: Sí, claro, definitivamente, tío. Yo dije, pues ya hasta esta hora, ¿quién va? Si me entiendes, ¿quién va a cruzar? No, ¿quién ya? No, regularmente no, pero está solo.
0: Sí, pero ahora con lo que nos están diciendo acá tiene sentido. Dicen que mañana es Día de la Independencia en Estados Unidos y nos dice alguien que les dieron el día de descanso este viernes. Entonces, seguramente, como bien tú lo decías, muchas familias que viven allá a lo mejor van a aprovechar para pasar el fin de semana acá.
1: Sí, fíjate que yo entiendo, por ejemplo, aquí un comentario, ¿no? Una tocaya tuya, Erika Vázquez, dice, ya tiene tiempo que las filas de regreso se ponen así de feas, ¿no? O sea, sí lo entiendo, pero, o sea, pero oye, en la noche a estas horas, digo, o sea, dices, cuando dices, voy a echar gasolina o voy a ir al mercado, algo que se te haya olvidado, no sé, y vas y vienes, pero ahorita, dijo, wow, entonces, no sé cómo vayan a estar las filas más tarde, tú tienes que ir, y pues uno también.
0: Dios nos agarre confesados.
1: Sí,
0: nada más contestar una pregunta, por acá Jesús nos está preguntando, ¿se puede llevar huevo de Estados Unidos a México? Creo que no, ¿verdad?
1: ¿O sí? No, creo que no, creo que no.
0: Estados Unidos a México.
1: De Estados Unidos.
0: De México a Estados Unidos está prohibidísimo.
1: Pero de Estados Unidos, y es que ya va a depender también del oficial de aduana que te toque, en si es que te llega a tocar el semáforo en verde.
0: Según yo sí, pues estoy leyendo acá la página de gobierno federal, sí puedes cruzar huevo fresco de Estados Unidos a México para uso y consumo personal. Entiendo que sí, pero bueno, sí, de aquí para allá no, eso sí, se pueden meter en un problemón, ni se les ocurra, pero creo que el regreso sí está permitido. Eric, la pregunta que nos estábamos haciendo desde antier, que ahorita, ayer fue tema, ayer medio lo platicamos y hoy lo vamos a terminar de platicar. ¿Qué hacía una maquinaria agrícola circulando en plena avenida Río Champotón, donde está llenísimo de negocios, llenísimo de domicilios y llenísimo de cables, por cierto? Aquí hay varios aspectos que analizar. ¿Qué hacía la maquinaria? ¿Qué pasa con los cables y todo lo que hubo el día de ayer que nos platicaban los afectados?
1: Mira, buenos días para todos, ni nos presentamos, ¿sí?
0: Eric, te presenté, sí. No, tú vienes. Perdón. En otro planeta, te okay. Presenté,
1: sí, cierto, sí,
0: hice
1: cierto.
0: La bienvenida ya. Más elegante que pude, ay, no puede ser, perdón, no te andes desvelando no, tanto.
1: Oye, ¿qué anda haciendo esa maquinaria? Ayer lo platicábamos, digo, las personas pueden dar mil versiones, ¿sí? El chofer de ese vehículo puede dar mil versiones, que fue al taller, sacó el taller de algún taller, sacó la máquina y la van a trasladar un punto a otro. Hay que recordar que ya lo que es Champotón tiene por ahí próximos terrenos que todavía en los cuales se siembra. Entonces pueden ser muchas cosas, digo, yo en sí no te voy a decir, ¿qué andaba haciendo ahí? Pues, pero que definitivamente no debe andar ahí, no debía andar ahí. O sea, ya miraste las situaciones que se generó, y lo he visto en redes sociales y he estado viendo muchos comentarios al respecto, que si somos o no somos, que si hicimos, e incluso personas que están inconformes por las formas que se llevan a cabo estos procedimientos. Pues no, realmente nosotros no somos ajenos al proceso, nosotros nos limitamos y quiero aclararlo, ¿no? Cuando hay daños en propiedad ajena, ¿sí? Cuando hay daños en propiedad ajena, como en este caso, se elabora un reporte de accidente y se anexa al informe policial homologado y se turna a la fiscalía correspondiente. En este caso fue en Zona Oriente, a la fiscalía de Zona Oriente, sin detenido. O sea, se turna la pura papelería.
0: ¿No hubo detenido entonces?
1: Se turna solamente la papelería. Solamente la papelería, y adiós, vaya. O sea, no hay más. O sea, si la persona, a menos que la persona haya venido en estado de ebriedad o haya habido lesionados, la persona, el conductor, queda detenido. Okay. Pero en estos casos no hay detenido. ¿Por qué? Porque solamente son daños materiales. Y es un tema que, digo, no nos toca a nosotros pues calificar ni sancionar. Porque hemos tenido accidentes, digo, no quiero hacer menos esto, donde ascienden a más de $1,000,000 los daños, y lo acabamos de ver hace poco también, sí. Aquí en la agencia que está por Lázaro Cárdenas.
0: El que se le soltó el remolque.
1: ¿A cuánto ascendía el daño? A $1,000,000 más o menos, dijo la persona de ese lugar, ¿no? Esa agencia. Y la persona no está detenida. La persona no fue detenida, solamente se presenta a la papelería, se giran citatorios más adelante por parte de fiscalía para que se presenten a mediar, pues cómo va a ser la forma de pago. O sea, eso, digo, ya es un tema que no me corresponde a mí, pero yo, no es porque ni uno de mis agentes ni los peritos estén haciendo algo indebido, se están haciendo lo correcto. Que las inconformidades de la gente estén, pues es que yo no soy conforme que si va a llegar el ajustador o que vaya, o sea, nosotros llegamos, levantamos reportamos a quien debe de ser y es todo.
0: Digamos que ahora el tema está en la cancha de la fiscalía.
1: Sí, está en la cancha de la fiscalía, y para mí, para fiscalía, pues es que no, ellos, las leyes no las hicieron ellos, ¿eh? O sea, también, en este caso no, se reporta también.
0: Y sabes que también aquí lo que llama la atención es también hasta el día de ayer, la falta de respuesta o de certeza por parte de la empresa. La persona con la que platiqué ayer, la madre de familia, dice, la empresa se llama ahorita les digo exactamente el nombre, Ganadera J Mexicali, algo así, ahorita les digo exactamente el nombre, pero lo que decía es que pues sí mandaron a alguien, Ganadera J5, entonces decía, sí mandaron a alguien, pero luego ya no tuvimos respuesta, ya no tuvimos certeza, entonces también por parte de los responsables, y luego la explicación del señor, no, pues yo ya había pasado y no pasó nada, ah, no, pues hubiera pasado 10,000 veces más entonces. Ahora, Eric, si tú, o cualquier otro elemento de tránsito, que les mandamos saludos a quienes nos estén escuchando y están en este momento en sus labores, si se topan una máquina de este tipo, ¿es multa inmediata o qué pasa?
1: Inmediata, porque te digo, hay lugares donde pueden transitar ese tipo de vehículos, ¿sí? De hecho, ahorita me hizo el favor una de mis compañeros peritos en mandarme información, dice, dicen, es el artículo 100, dice, para que puedan circular en el municipio los camiones de carga, en general quedan sujetos a los siguientes límites de carga y dimensiones. O sea, hay una serie de artículos, de conceptos, que viene en ese artículo 100 del reglamento de tránsito, de tránsito municipal, donde viene muy especificado dónde, okay, qué es lo que tienen que cruzar, y los horarios sobre todo también.
0: Oye, el tema de la altura de los cables.
1: Sí,
0: que
1: son cuatro, los cables tienen que estar en 420, si no mal recuerdo, aquí regularmente se tiene que medir también la altura del vehículo en este caso, ¿no? Hay cables que están colgando en algunas ocasiones, y ahí la responsabilidad entonces recae en la empresa propietaria de esos cables por no darle el mantenimiento adecuado, es decir, pues que ellos se encarguen de que los cables tengan la altura suficiente. En muchas ocasiones, digo, esto es un tema tan recurrente que ocurre, sí, en las colonias donde vehículos de carga o mercantiles, que no precisamente son de carga con dimensiones altas, por ejemplo los camiones de refrescos y entre otros, que van pasando y derriban los cables. Y la gente se enoja, quieren golpear incluso al chofer porque derribó los cables, derribó el medidor de luz. Haces una afectación muy marcada, y realmente la responsabilidad no es del chofer de ese camión. La responsabilidad puede ser de la empresa responsable de esos cables, propietaria de las diversas. Entonces, ¿por qué? Porque ellos son los encargados de estar dando mantenimiento, sí, seguido para que no estén a baja altura.
0: Entonces, sí. Es más o menos lo que es que también hay un tema de responsabilidad hacia las empresas de cableado, pues no solo de energía, digo, las CFE la identificamos claramente, pero también las de telefonía, las de internet y todas estas. Mira, le quiero mandar un saludo a Camila Gabriel, ella es abogada y nos dice, me estoy dando cuenta, y tiene mucha razón, dice, me estoy dando cuenta que a la gente le hace mucha falta saber o mucha falta de educación legal, no conocen las leyes ni sus derechos, no conocemos exactamente, y cuando pasan por una situación de este tipo existe inconformidad porque no saben cuáles son sus derechos ni cómo deben proceder ante las autoridades. Totalmente de acuerdo, desconocemos, no, nadie queremos ser ni víctimas ni victimarios, evidentemente, claro. Pero sí tenemos que conocer al menos básicamente los procesos. Obviamente no los conocemos porque a lo mejor no hemos necesitado, y qué bueno, pero soy completamente de acuerdo con Camila que nos falta mucho conocer. Aquí lo vemos siempre, cuando les hablo de las audiencias, la gente dice, pena de muerte. A ver, la pena de muerte no existe en México. Es que le den 50 años. No, las penas no se dan por la ocurrencia ni por el Vox Populi, se dan en base a lo que dice el Código Penal, y el Código Penal no lo inventó el juez. Entonces, sí, yo coincido en que nos falta mucho conocer ciertos aspectos. Pero bueno, vamos a una pausa y regresamos. Eric, me acaban de mandar un video buenísimo, de estos que me gustan, que me incentivan a contra los, ¿cómo se llaman? Los inconscientes al volante. ¿Cómo? Bueno, les vamos a mostrar el video que grabó una persona que nos hace llegar la imagen gracias a la camarita que trae en su celular. ¿Cómo mal utilizar una vuelta inglesa? Una cátedra nos da un carro. No alcanzo a ver qué modelo es. Acá los peritos del chat, los del chat, Eric, no, sí. No los reales. Pero a ver si ubican qué carro es. Da una vuelta magistral por la vuelta inglesa de la calzada Cetis, que te vas a poner de malas, Eric. Pero tómalo con calma. Mientras vamos a una pausa y ahorita te explico de qué se trata el video. Hacemos un corte y regresamos. Son las 7:49 de la mañana. Por cierto, ahorita nos dices si hay recomendaciones para el domingo, si van a tener cierres. Sí.
1: ¿Sabes
0: qué?
1: Perdón.
0: Vamos a hacer un corte y ahorita nos dices lo que hay que tener en cuenta.
1: Me congelo.
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0: Estamos de regreso. Eric, te dije que te guardamos un video de los inconscientes al volante. Es, yo creo que la forma, explicación gráfica, no necesita palabras. ¿Cómo mal utilizar una vuelta inglesa? El video nos lo manda un radioescucha y le agradecemos mucho. No iba él grabando con su celular, trae una camarita de estas dashcam en su carro. Entonces él va circulando de poniente a oriente por la calzada Cetis. Ya ves que ahí se hace la vuelta inglesa cuando cruzas por el periférico. Ah, pues venía un temerario, como le dicen acá, en el sentido contrario, y da una vuelta. Pero bueno, la imagen la tenemos acá en la transmisión en vivo. Voy a ponerte el video acá, MacGregor. Quiero que me digas como cuántas multas alcanzas tú a visualizar que cometió este sujetillo. No sé, bueno, no sé si es conductor o conductora. Pero como qué tantas tachas vendrían ahí en la... A ver, explícanos más o menos el video.
1: Ah, la persona viene circulando, va a ingresar... Espera, ¿dónde?
0: Viene de oriente a poniente.
1: Va pasando la plaza...
0: Va pasando la plaza Lienzo.
1: El Lienzo.
0: Es que les voy a narrar... Dicen que no dejo hablar al MacGregor, pero no puedo dejar pausas en la radio. Va de oriente a poniente... Y se incorpora al periférico, pero de una manera temeraria.
1: Sí.
0: Se quedó sin palabras, les dije. Ven, es que no puedo dejar más. ¿Cuántas multas, Eric, le harías?
1: No, de entrada la vuelta prohibida. Es esa para poder yo empezar con mi rosario de infracciones, tengo que empezar con la primera, que es la vuelta prohibida. O sea, es sí o sí. O sea, y de ahí empiezas a hacerle... sus respectivas infracciones, ¿no? O sea, que si bien es cierto, no es por, no es con el ánimo también de ¿cómo se dice? De ensañarte con la gente, ¿no? Pero ese tipo de cosas, o sea, dices, ¿qué onda? O sea, pones en riesgo no solamente a ti, a otras personas, y nomás por tus imprudencias, porque ni modo que no sepas. O sea, y está claro, o sea, ese semáforo es totalmente, es de ida y de venida.
0: Sí, ahí no te puedes incorporar al periférico.
1: No te puedes dar. La persona, en vez de tomar su respectiva vuelta, o su carril para dar vuelta, pues se fue como si fuera un crucero normal. Allá dio vuelta a la izquierda. Ahorita.
0: Ahí para incorporarte te tienes que dar, o te vas al periférico hacia la derecha, ¿no? Y te das el retorno y te regresas para incorporarte al periférico. La otra es irte que se... Ah, no es cierto. Antes de ahí está justamente el carril para irte hacia allá. Entonces esta persona se distrajo y pues no va,
1: Sí, así como el que se distrajo anoche, que se estrelló contra el poste enfrente del salón que está de Lázaro Cárdenas. Así como los de las volcaduras que hubo anoche que también se distrajeron. Sí, hay muchas distracciones.
0: Muchos distraídos.
1: Sí,
0: por
1: sí
0: ahí.
1: muchos distraídos, ¿no? Entonces, pues estamos en Mexicali, somos la capital de los distraídos.
0: Dice por acá alguien, no sabía que se podía hacer eso, no se puede, pero este
1: señor. De hecho,
0: señor,
1: no se puede, ¿eh? o sea, nada de eso, tío, al contrario. Por eso, que la importancia de estar siempre manejando atentos y con ambas manos en el volante, porque somos tan impredecibles, no sabemos ni en qué momento algún conductor, sí, motociclista, ciclista, peatón, etc. O sea, vaya a ser alguna imprudencia, ¿cómo dijiste?
0: Sí, una imprudencia.
1: Una imprudencia, o sea, entonces, uh-huh, tienes que estar atento y con un poquito de distracción que vengas tú, o sea, que no vengas concentrado en lo que vienes haciendo, en el manejo, tiempo suficiente, todo se conjuga para que puedas tener un mal rato, cuando menos, sí, o que ocurra un accidente como los que hemos visto constantemente.
0: Que ¿no? se pudieran haber evitado, ¿no? Si alguien no hubiera cometido una imprudencia. Dice por acá... dice por acá alguien, vueltas tipo U en la Chinesca y en la Obregón, porque la gente no lo hace, nos obstaculiza a los que venimos atrás y para darle al carro. Esa zona también, ¿te acuerdas que la platicamos?
1: Sí, hay muchas horas que realmente ya no es tanto también por señalamiento, por la señalética, sino también por las inconsistencias de las personas, de las imprudencias. Y bueno, tampoco no podemos estarnos estar señalando, pero aquí ocurre algo muy curioso: cuando los infraccionas, los detienes por algún motivo, pues bueno, sí. Fíjate que ocurrió un accidente hace unos días, me llamó mucho la atención, donde un vehículo sufre daños ocasionados por una patineta eléctrica.
0: ¿Cómo?
1: Sí, o sea, la persona va saliendo, va circulando y esta patineta llega y se le impacta en su vehículo. Los daños ascendían más o menos, él calculaba y nosotros también calculamos, entre 4,000 y 5,000 pesos en daños.
0: ¿Del patín al carro?
1: Pues, entre una mica, entre una abolladura, la defensa, los clips, o sea, cosas que pues te van a costar, ¿no? O sea, sí. O sea, más o menos una mica te sale más o menos como $100 más ahorita, por más. Entonces empiezas a hacerle los cálculos, ¿no? Y que aquí esto nos llama mucho la atención la urgencia de que esto se regule para poder sancionar a los choferes de ese tipo de vehículos, puesto que la persona no le pagó, se hizo el reporte de accidente, se turna a fiscalía y cada quien por su lado. Y el señor, y el afectado, oye, pero cómo, o sea, y el carro y la infracción y esto y el otro, o sea, es un tema que necesito verlo directamente con el área técnica de seguridad pública para hacer nosotros una propuesta para que sea reformado, nos apoyen por parte de Cabildo. Necesitamos hacer una serie de reformas al reglamento, aparte de las que ya están contempladas, porque imagínate, ahorita le pasó a otra persona y cuántas veces no ocurre esta situación. Y al muchacho que tenía la patineta no le pasó nada. Y traía un patín que miramos nosotros, un compañero tuvo bien a checarlo en Google. Ese patín más o menos costaba 5,000 pesos.
0: O sea, lo que costó el daño.
1: Entonces el señor le dijo al señor, pues dame el patín, dice. O sea, déjame el patín en garantía y repárame mi carro. No estoy obligado tampoco yo a que lleguen a ese convenio o a entregar el carro, ese tipo de...
0: Esto obviamente no va a tener un seguro, pues, como había pasado con otro carro.
1: Claro que no, y los vemos muy seguidos. Entonces, ¿por qué te comento esto? Ahorita mencionaba la importancia de que nosotros estemos atentos al conducir. O sea, no sabemos en qué momento ya las cosas nos pueden ocurrir, tanto un ciclista, ahora patinetas eléctricas, que son muy comunes, incluso aquí en el Centro Cívico, esos que van haciendo repartos también aquí en la zona, te llegan y... O sea, no tienen una regulación ni una normatividad de tránsito. Ellos piensan que la calle es de ellos.
0: Se pueden dar. También allá en la garita una persona nos platicaba que habían tumbado a su papá en la garita, no, Mexicali. Ya nos vamos. Gracias por habernos acompañado. Eric, se quedaron muchas preguntas que no alcanzamos a contestar. Pero el domingo, ¿hay cierre de calles ahí cerca del Benito Juárez?
1: Sí, va a haber cierre de calles. Zonas aledañas. Van a poner vallas incluso para tener accesos controlados con la finalidad de que no ingresen envases de vidrio, cerveza, nada más. La verdad que este juego pasado estuvo muy, muy padre, muy divertido en el sentido, muy familiar. Lo complicado vino después, cuando tuvimos que desalojar a como unas 400, 500 personas que ya traen una diversión muy, muy bélica, muy,
0: alcoholizados
1: muy complicada,
0: también.
1: Sí, muy, muy, muy complicada. Entonces, lo que era acá familiar en el monumento, ellos lo hicieron acá algo complicado. Entonces, nunca falta ese tipo de detalles, pero vamos a tratar de disuadirlos para que no nos vuelva a ocurrir ese tipo de detalles. Te digo, no hubo situaciones que lamentar, pero... Te digo, sí, para ti como que vas a divertirte, que sea más agradable.
0: Dice por acá Lourdes, con eso nos vamos, que el oficial McGregor dé un premio. Si gana México el domingo, una cena baile con él. Yo acepto. Lo rifamos el próximo viernes. Ay, mira, si México gana, McGregor va con ustedes a una cena baile. La gente lo está pidiendo, Eric. Yo tengo que obedecer lo que la gente diga. Ya nos vamos. Gracias a todos por habernos acompañado. Eric, gracias por estar aquí.
1: Gracias,
0: buen fin de semana para todos. Cuídense y sobre todo pórtense muy bien. El domingo gana México y pórtense bien porque ahí va a andar McGregor y los puede ver ahí en el festejo. Nos vamos.
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10: 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Muy buenos días, son ya las 8 de la mañana con 7 minutos y ya listos estamos para iniciar un rock and roll a más aquí en la 96.9 La Poderosa. Hoy voy a tener tómbolas, amigos, aprovechen, una tómbola bastante buena. 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Esto es para el curso de verano que inicia el 6 de julio. Entonces, corran a Instagram, Tavo Montinola, sígueme y participa. Eso ya está abierto. También tengo pases dobles para Cinépolis en tómbola. También tengo en tómbola por ahí una hora de bol. Entonces, ¿qué estás esperando? Te estoy ya abriendo la tómbola para que puedas participar en esta dinámica que tendremos en esta mañana. Bueno, es viernes, ya fin de semana, muy buena música vamos a tener obviamente, así que los invito a que se queden aquí conmigo, pásenla muy bien y disfruten del playlist que tendremos. Nos vamos con una canción que nos presenta un diálogo entre dos personajes que reflexionan sobre el caos, la incertidumbre, la búsqueda de una salida. La letra tiene simbolismo y ha dado lugar a múltiples interpretaciones sobre el poder, el destino y los tiempos de cambio. Aunque muchos creen que esta canción es original de Jimi Hendrix, la canción fue escrita originalmente por Bob Dylan allá en el 67. Esta versión de Hendrix fue tan impactante que el propio Dylan comenzó a interpretarla en vivo con arreglos inspirados en la versión de Jimi Hendrix. Dato bastante curioso. Entonces, vámonos con esta canción. Se llama All Along the Watchtower. Quédate con nosotros. Estás en el Rock and Roll.

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1: 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Seguimos con más del rock and roll, vamos a seguir con más en este playlist mañanero que tenemos para todos ustedes. Ahora nos vamos con una canción de los Rolling Stones. Esta canción utiliza un lenguaje lleno de dobles sentidos para hablar de la energía, del deseo y de la emoción de poner en marcha una relación. Es de las letras más juguetonas que tienen por ahí los Rolling Stones. Lanzada por allá en el 81 dentro del álbum Tattoo You, Start Me Up se ha convertido en una de las canciones con la que los Rolling Stones suelen abrir o también cerrar sus conciertos gracias a la energía que tiene esta rola. En el 95, Microsoft eligió esta canción para el lanzamiento de Windows 95. La campaña fue tan exitosa que ayudó a que toda una nueva generación en su tiempo conociera esta canción. Así que vámonos con esto de los Rolling Stones. Se llama Start Me Up. Quédate aquí. Estás con Tavo Montinola.

Rola, seguimos con más del playlist de hoy. 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Seguimos con más del Rock and Roll. Recuerden, amigos, que tenemos tómbola para que participen. Saludos a Edgardo, que por acá nos envía un mensaje. También saludos a Marcos, dice, buen día, saludos viejón, saludos carnalito, muchas gracias por estar conectado. Pues bueno, seguimos con más del Rock and Roll. 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Por lo pronto, yo continúo con más del playlist. Nos vamos por ahí con una rolita que celebra la pasión por el rock and roll y el paso del tiempo. Habla de cómo la música siempre, desde tiempos inmemorables, es inherente al ser humano. Sigue siendo parte de la vida. No importa la edad, no importan los cambios, no importa qué puede llegar con los años. La rola nació en forma espontánea durante una sesión de grabación mientras la banda trabajaba en otro tema. John Bonham comenzó a tocar el ritmo de Keep a Knockin' de Little Richard. Los demás músicos se unieron y en pocos minutos ya tenían una base de esta canción. El pianista Ian Stewart colaboró frecuente con The Rolling Stones y en esta ocasión lo hizo de igual manera y participó tocando el piano en la grabación, aportando un toque bastante clásico a lo que era la canción y bueno, y a lo que fue también el rock de los años 50. Entonces, vámonos con esto de Led Zeppelin, la canción se llama Rock and Roll. Tú sigues aquí en el Rock and Roller.

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1: 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Seguimos con más del Rock and Roll. 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Les recuerdo que tengo tómbola hoy en esta mañana,
5: se va pase doble de Cinépolis también, se va una hora de Bol-Bol, tenemos por ahí la beca para el curso de verano que inicia este lunes con ESL Institute. Entonces, ¿quieres participar? Ve a mi Instagram, Tavo Montinola, sígueme y allá te espero. Por lo pronto, me voy con una canción que plantea una pregunta directa. ¿Vas a seguir en el camino? ¿Vas a seguir tú mi camino de mi liderazgo, mi fe? ¿Vas a tener compromiso conmigo? Obviamente, de esto nos habla la canción. Tiene un riff que nació casi por accidente durante un ensayo. La banda comenzó a improvisar y en muy poco tiempo la estructura principal de la rola ya estaba lista. La rola da nombre al álbum también y es considerada el mayor himno de la carrera de Lenny Kravitz. Que mira, para mí Lenny Kravitz tuvo una canción que fue como Again, que para mí esa fue mi introducción a Lenny Kravitz. No sé ustedes con cuál conocieron a Lenny Kravitz, pero dicen que muchos American Woman puede ser también, pero dicen que esta canción es por ahí la que es el himno, la fuerte de Lenny Kravitz. Pues ustedes me dicen qué onda. Esto se llama Are You Gonna Go My Way. Quédate aquí en el Rock and Roll.

El video de esta canción fue dirigido por Mark Romanek, ganó el premio a mejor video masculino en los MTV Video Music Awards allá en el 93 y bueno, por la rotación misma que tuvo en esta plataforma, ayudó a impulsar el éxito mundial de la canción. Seguimos con más del rock and roll, sigues en el playlist de tus mañanas. Seguimos aprendiendo también un poquito del contexto dentro de, en el entorno de estas canciones y bueno, pues vamos a continuar con más música. Saludos del otro lado de la frontera a mis amigos que nos escuchan acá en el Valle Imperial, un saludo enorme acá en las diferentes colonias de Mexicali. ¿Dónde están escuchando el rock and roll en este momento? Envíenme mensaje en @tabomontinola en Instagram, ahí los estoy esperando. Nos vamos con una canción que nos narra una historia real, ya la había platicado en su momento. Habla de un incendio que destruyó el casino de Montreux durante un concierto de Frank Zappa y The Mothers of the Invention por allá en el 71. Desde el lugar donde estaba la banda, el humo se extendía sobre el lago Le Mans, dando origen a la canción Smoke on the Water. Esto por obviamente el tema del humo que se estaba ahí esparciendo por el agua. Por eso viene la canción. Tras el incendio, Deep Purple tuvo que buscar otro lugar para grabar este álbum llamado Machine Head y finalmente lo hicieron en el Grand Hotel de ahí mismo de Montreux y utilizando un estudio móvil prestado por The Rolling Stones. Fíjense, qué loco, qué curioso, qué bonito. Y pues nada, vamos a continuar con más. En la letra aparece la frase Funky Cloud was running in and out, una referencia a Cloud Knobs, quien ayudó a evacuar el público durante el incendio y fue considerado un héroe en aquella noche. Así que vámonos con esta rolita de Deep Purple, Smoke on the Water. Quédate con nosotros, sigues con buena música, tú sigues con Tabo Montinola.

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12: Seguimos con más del Rock and Roll. ¿No sabes qué va a hacer tu hijo aún este verano? 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Por lo pronto, yo voy a continuar con más de este playlist. Ahora nos vamos por ahí con una canción de una agrupación alemana, bastante buena. La canción habla del arrepentimiento tras una ruptura y el deseo de recuperar a la persona amada. El protagonista reconoce que no hay nadie que pueda ocupar su lugar. Y bueno, No One Like You, que es el nombre de la canción, fue el primer gran éxito de The Scorpions en Estados Unidos y ayudó a convertir a la banda alemana en una de las máximas representantes del hard rock a nivel mundial. Así que vámonos con esto, The Scorpions, No One Like You. Quédate aquí en el Rock and Roll.

Ahí escuchamos No One Like You. Y bueno, seguimos con más en el Rock and Roll. Muchas gracias a los que siguen enviando sus mensajes. Sonia, muchas gracias. Enrique, por acá, Enrique Ishida dice: buenos días, saludos desde Calipatria, California. Un saludo a toda la gente hermosa de Calipatria, de Brawley, de Hallville, Sealy. Muchas gracias. Continuamos con más en este playlist. Ahora nos vamos, ¿qué les parece con algo de Motley Crue? Esta canción celebra la vida nocturna, el antro, los bares, el striptease, el exceso que rodeaba a todas las bandas de rock por allá en los 80s. Es un retrato del estilo de vida desenfrenado que hizo famoso a Motley Crue. La letra menciona a varios clubs reales dentro de las ciudades como Los Ángeles, Fort Lauderdale y también Atlanta, lugares que la banda frecuentaba bastante durante sus giras. Entonces vamos a escuchar esto. Girls, Girls, Girls alcanzó el trep en Estados Unidos en algún momento y consolidó Motley Crue como una de las bandas más exitosas del hard rock y el glam metal de la década. Así que esto es de Motley Crue. La canción se llama Girls, Girls, Girls. Lo escuchas en el Rock and Roll.

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Aunque no fue uno de sus mayores éxitos comerciales, Let It Go sigue siendo una de las favoritas entre los seguidores de Def Leppard y un ejemplo del sonido más crudo y potente de la agrupación antes de conquistar las listas con Pyromania o Hysteria. Dato curioso. Saludos al Tona que nos está escuchando. Carnalito, un abrazo. Muchas gracias por estar disfrutando el playlist. Carlos Almeida dice, muy buenos días, excelente fin de semana. Feliz día del locutor. ¿Es día del locutor hoy? Hoy es. Ahí está Edith. Edith, ¿es día del locutor hoy? Tú que lo sabes. Y sí, muchas gracias ahí por el comentario y por las felicitaciones. Seguimos con más del rock and roll, para que vean que no sé ni en qué mundo vivo. Seguimos con más del rock and roll. 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Continuamos con más música, seguimos con más de este playlist que tenemos para todos ustedes. Ahora nos vamos con una canción que nos invita a las personas a mostrarnos tal como somos, con virtudes, con defectos, con contradicciones naturales, libro abierto, una letra ambigua, lo que ha dado pie a muchas interpretaciones sobre la identidad y la autenticidad y la aceptación también de la misma. Kurt Cobain dudaba en lanzarla como sencillo porque el riff le recordaba demasiado a 80s de Killing Joke, y aún así la canción salió al mercado, se convirtió en uno de los mayores éxitos que tuvo Nirvana. Así que vámonos con esto. Estuvo incluida en Nevermind. Come As You Are ayudó a llevar al grunge al público masivo y hoy sigue siendo de las rolas que más quiere los fanáticos de Nirvana. Come As You Are suena en el rock and roll.

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7: 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Seguimos con más del Rock and Rolla. 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Que de hecho hoy tengo una beca para este curso, la beca del curso, para que ustedes puedan ir, lleven a un niño a este curso. Se va a poner bueno, entonces vayan a mi tómbola @TaboMontinola, sígueme Instagram @TaboMontinola. Si tienes un niño entre los 3 y 14 años, pues bueno, pueden aplicar y participar. Entonces corran en este momento. Hoy sale ganador, de hecho en 20 minutos sale ganador acá en la tómbola. Ok, vamos a continuar con más del playlist de esta mañana. Vamos a seguir con más del rock and roll. Ahora nos vamos con algo de Led Zeppelin. Esta canción se llama Whole Lotta Love. Mucho amor aquí, mucho amor en La Poderosa.

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Seguimos con más del Rock and Roll, seguimos en el playlist de esta mañana todavía, así que no se desconecten. 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Por lo pronto, continúo con más del playlist, me voy a ir con algo de Europe, una canción que es una invitación a disfrutar de la noche, vivir el momento y dejarse llevar, esto por la música, un himno a la diversión, a la energía y al espíritu obviamente del rock. Aunque la mayoría la conoce por su versión del 86, Rock the Night, que es el nombre de la canción, fue escrita y grabada originalmente en el 84 por la banda sonora de la película sueca. 2 años después Europe la regrabó con un sonido más potente que estuvo presente en el Final Countdown, en este álbum. Bueno, ahora nos vamos, que de hecho este álbum vendió más de 15 millones de copias en todo el mundo, y se convirtió en uno de los álbums emblema y ayudó a que Europe fuera una de las bandas del hard rock más exitosas de los 80s. Así que, pues vamos con esto, Rock the Night, Europe, aquí en el Rock and Roll.

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8: Seguimos con más del Rock and Rolla, seguimos con más del playlist de hoy. 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Continuamos con más del Rock and Rolla, seguimos con más en el playlist, así que no se me desconecten, todavía hay muy buena música en esta mañana, seguimos en el Rock and Rolla.

Ahí escuchaste Alice Cooper con Poison. 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Por lo pronto vamos a continuar con más música. Durante esta canción cierra la tómbola, cierra la tómbola, así que nos vamos con esto de Kiss, Detroit Rock City. Suena en el Rock and Roll.

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11: Ha llegado el final de este Rock and Roll. Muchas felicidades a los ganadores. Ya les enviamos mensaje por ahí a los que participaron en la tómbola. Cinépolis, Sergio Camacho, por acá en Bol Bol. También tuvimos ganador, Gerardo Salgado. Y la beca de ESL es de Fernanda Campos. Ahorita vamos a enviar por ahí mensaje para que estén atentos. Por lo pronto no me queda nada más que despedirme. Muchísimas gracias a todas las personas que estuvieron conectados, a todos los que estuvieron por ahí también participando en la tómbola de hoy. Les agradezco bastante a los patrocinadores también que estuvieron a lo largo de este programa y que siguen todavía patrocinándonos. Muchísimas, muchísimas gracias. Recuerden, @TaboMontinol en Instagram, ahí están las tómbolas. Ahorita voy a poner la lista de los ganadores ahí. Y Sandra, muchas gracias ahí en los controles. Excelente fin de semana. Que sea positivo, divertido, creativo, productivo. Ahorita me voy a Super Chivas porque hay inauguración. Atentos con esto. Muchísimas gracias a todos. Adiós.

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1: Un ex elemento de la Policía Municipal de Mexicali fue detenido el jueves por la noche en posesión de un arma de fuego y se le relaciona además con el crimen organizado. La Secretaría de Seguridad Ciudadana dio a conocer la detención del ex policía, identificado como Juan Israel, de 41 años de edad, capturado en inmediaciones de Quintas del Rey. De acuerdo con datos de la dependencia, en el 2016 fue investigado por daño en propiedad ajena y luego detenido por impedir la intervención de autoridades. Además, en el 2017 se le relacionó con un delincuente apodado El Chito, actualmente detenido en el Cerezo de Mexicali. El ex policía fue turnado a la Fiscalía General de la República.
2: Informó para Nuestras Noticias Erika Gallego.
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1: La alcaldesa Norma Bustamante aclaró que no habrá encubrimiento a ningún agente que se involucre en actividades delictivas. También aclaró que la policía municipal sí tiene disposición para participar en los operativos que están llevando a cabo elementos de seguridad estatal y federal, sobre todo en la zona Valle, tras el homicidio de 2 elementos activos de la Fuerza Estatal de Seguridad.
2: ¿Participan los municipales en los operativos? Sí, absolutamente sí. Y la Guardia y el Ejército cuando se necesita, incluso fuerzas que vienen de otros lados del estado. Los operativos están muy bien. Y lo que dijo la fiscal en cuanto a que municipales, nosotros como gobierno y la DSPM totalmente abiertos a que se investigue. Como siempre sucede y en todos los gremios de profesionistas y en la misma casa y en la familia siempre habrá la oveja negra, los prietitos en el arroz. Lo malo sería que los encubriera. No encubriremos. Si se descubre un policía, varios policías involucrados en cualquier acto ilícito, el peso de la ley sobre ellos. Esa es nuestra posición. Hasta ahorita no nos han dicho nada, salvo las declaraciones de la fiscal. Estamos a la expectativa de que se nos dé la información y actuaremos en consecuencia.
1: Informó para Nuestras Noticias Erika Gallego.
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15: Muy buenos días, te saluda Tavo Montinola en esta mañana de viernes, fin de semana para muchos de ustedes. 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
2: Y de igual manera para la poderosa 96.9. 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Por lo pronto, voy a regresar los micrófonos a la cabina. A partir de este momento, a las personas que tengan por acá su ticket de compra, me voy a acercar a ustedes y les voy a dar algunas sorpresas por parte de La Poderosa y la dinámica, entre ellas gorras, vasos, tenemos por acá vales de gasolina. ¿Qué te puede tocar? Atento, ahorita vamos a hacer esta dinámica para que se vayan. Por lo pronto, me estoy dando cuenta que ya se están yendo los vasos y las gorras. Ahorita me voy a acercar a ustedes para ver qué fue lo que se ganaron. Seguimos con más música, seguimos transmitiendo, seguimos de fiesta. 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Regreso a los micrófonos a cabina.
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13: Seguimos transmitiendo totalmente en vivo para la Dinámica 105.9790 de AM y para la Poderosa 96.9. 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
13: 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Regresamos a los micrófonos.
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10: 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Regreso los micrófonos a las cabinas.
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3: El Bosque Zoológico de Mexicali ya abrió su zona acuática a partir de este fin de semana. Giovanni López, director, destacó que hubo inversión de un patrocinador particular que invirtió 300,000 pesos en mantenimiento. El costo por acceso es de 67 pesos, de 9 de la mañana a 4:30 de la tarde.
4: Inversión de casi 300,000 pesos en mantenimiento, en pintura fueron casi 200,000 pesos, mantenimiento de bomba, entre otras cosas, cerca de 100,000 pesos. Es un chapoteadero, también es una alberca, dos albercas semiolímpicas, una grande y una chica, y estamos listos. Nuestra joya de la corona para mantener la alberca al 100% es para recibir a los más de 300 niños que recibimos cada año. Este año queremos llegar a 350. Por mí llegaríamos 400 o 500 niños, pero es complicado porque el abrir un grupo más incluye abrir, contratar más maestros, ayudantes de maestros, entre otras cosas, y pues los lugares de la alberca, como decía nuestra compañera Bárbara ayer, pues se saturan en la zona de la acuática, ¿no? Por mí es todo, ¿vale? 67 pesos, el horario es de 9 de la mañana a 4:30 de la tarde. Todo el día, para tus 67 pesos, te quedas todo el día en el área acuática.
3: Informó para nuestras noticias, Erika Gallego.
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viernes. Viernes por la tarde. Dale tío, suéltale tío, suéltale. Empezamos en un viernes rico. Clima perfecto. Con algo de sed, porque el domingo es el juego ya. Sobrinos, bienvenidos.

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con A, guay, guay. No es con E, no, es guay. Why can't I be you? Ahí está la música chochentera. Ah, sigues, tío, sigues. Dale, tío, dale, tío. Tú puedes, tío, tú puedes. Chochentero 100%.

you. Without you, tío, claro. The Cure. 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

0: los chicos no son llorones. Dicen que no son chillones. Black Moon, buena tarde, ¿dónde andas?
1: Muy buenas tardes, tío Abel, yo soy Black Moon y vengo a mencionar un par de acontecimientos musicales en un día como hoy. El 3 de julio de 1960 nació Vince Clarke, miembro fundador del famoso grupo Depeche Mode. Pero Vince Clarke terminó dejando el grupo al poco tiempo para formar sus propias bandas. También en un día como hoy, pero de 1968, The Doors publicó el disco titulado Waiting for the Sun. Este es uno de los trabajos más famosos del grupo, ya que destacaron los éxitos Hello, I Love You y The Unknown Soldier. También en un día como hoy, de 1969, falleció Brian Jones, guitarrista fundador de los Rolling Stones. Y es que en 1962, Jones había fundado este grupo junto con Mick Jagger, Keith Richards, Ian Stewart, Charlie Watts y Dick Taylor. Aunque Jagger y Richards asumieron el papel principal de compositores y líderes, Brian Jones fue una gran influencia en los primeros años del grupo. Lamentablemente fue encontrado muerto un 3 de julio de 1969. También un 3 de julio, pero de 1971, falleció a los 27 años Jim Morrison, vocalista de The Doors. Él se unió a la lista del Club de los 27 y fue todo un ícono para la historia del rock y de la música. Jim Morrison había sido encontrado muerto en su casa de París. Hay muchas teorías sobre su muerte, ya que nunca hubo una causa específica, pero la más famosa fue su lucha contra las sustancias de dudosa procedencia. Y en un día como hoy, de 1985, para finalizar esta cápsula, fue que se estrenó la película Volver al Futuro. Esta trama ya la conocemos todos, Marty McFly y también el Dr. Emmett Brown, quienes viajaron a 1955. Esta película fue muy famosa por canciones como The Power of Love, Johnny B. Goode y Earth Angel. Estas canciones marcaron toda la década de 1980, a pesar de que muchas de ellas ya eran de los 50. Volver al Futuro fue un antes y después en la cultura pop y en la historia de la música. Eso ha sido todo por hoy. Recuerda que soy Black Moon y nos sintonizamos en el siguiente programa.
0: Mucha información el día de hoy tenía Black Moon. ¡Ea! Friday, I'm in love. Estoy enamorado y es viernes, ni modo. 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

0: Thanks God It's Friday. Porque It's Friday, I'm in love.
1: 10 sí, está considerado como el día más bonito de la semana, el viernes, ¿eh? 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Ándale. Dice Black Moon que hoy es el cumpleaños de Vincent Clark. Ahí está, mira.

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0: No, nada bueno, nada bueno. Pues no sale, pues nada bueno.
1: Tío, buenas tardes.
0: ¿Qué huele?
1: Reportándose, compadre.
0: ¿Qué onda, compadre? Ey.
1: Un sandwichito de Debo.
0: Debo y no pago.
1: ¿Cómo ves?
0: Debo y no pago.
1: Fin de semana, tío.
0: Ya está.
1: Tío.
0: Gracias. Se llama Debo y no pago. ¿Y cuándo pagaré? Pues no, está difícil. Mejor sigo debiendo. Ah, sí, mejor sigo debiendo.
2: Tío.
0: ¿Cómo es?
2: Buenas tardes, tío. ¿Cómo están?
0: Bien, gracias.
2: ¿Qué tal trata el calorcito rico?
0: Chilo,
2: tío.
0: Chilo.
2: Aquí tu sobrino Ángel Arias reportándose, tío.
0: ¿Qué onda,
2: para
0: Ángel?
2: Que me apuntes de todas las promos, porfa.
0: Claro.
2: Y para pedirte una rolita de pechito.
0: No, hombre.
2: La que tú quieras. La primera
0: son?
2: Que salga ahí en la lista, tío.
0: ¿Y esos quiénes son tú? ¿Quiénes son?
2: Sale.
0: Derechito.
2: Tío.
0: Derechito, dijo el vato, derechito, ponte nada del derechito. ¿Cuál será el derechito? 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

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Oye, hoy tenemos la promoción de Pancita House, tío. Muéstrate con la combinación. Hay 9 combinaciones. Tú escoges una, ¿eh? De Pancita House.

Ahí va la respuesta para Pancita House. Una rica combinación se va a ir de gorra el día de hoy. Respuesta correcta. El próximo miércoles 8 de julio celebramos 11º aniversario con los chilaquiles al 2x1. Ahí está la respuesta correcta, ¿eh? Ahí va. Pancita House celebra el miércoles 8 de julio. El próximo miércoles, pues claro, el 8 de julio celebra 11 aniversario con los chilaquiles al 2x1. Está fácil, ¿no? Sí. 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

Ya estabas piratón como el tío. Dice. Ella me vuelve loco. Hombre. Así estabas. Oye. La casa del zarandeado para este fin de semana. Qué rico, tío. El día de hoy. Lo que guste comer, lo que guste cenar, cierra hasta las 10 de la noche la casa del zarandeado. Que si no alcanza a ir hoy, váyase.

juego es a las 11 el juego, 11 y pasadas. 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

nos quedamos en la llamada, ¿eh? Sí hicimos la llamada y sí nos contestaron, pero el sobrino dijo que estábamos fuera del aire. Pero entonces es una llamada que sí se la debemos tomar en cuenta, claro. Vamos a intentar otra vez. Ahora sí hay que

0: Sí, ya estamos al aire. Ahora sí, ¿va? Que no era la respuesta
1: Ahora
0: correcta,
1: sí,
0: ¿eh?
1: tío.
0: Ahora sí, ¿va? Oye, mija, muchas gracias por,
1: Bueno,
0: oye, muchas
1: mande.
0: gracias por el pitazo, ese nos llegó, bastante rápido, ¿eh?
1: Dijo, es que el detalle es que la respuesta, lo alcancé a escuchar que el aniversario y se cortó.
0: Y se cortó la respuesta. ¿Ya se la respuesta ya?
1: Alcancé a escuchar algo del aniversario y que de los chilaquiles al 2x1 y no.
0: Ah, esa era, esa es toda la respuesta. Ya, ya la dijiste. En ese aniversario, el próximo 8 de julio, los chilaquiles a 2x1. Ya era todo, ya era todo. Te la ganaste ya.
1: Pues,
0: Pues
1: ay, mijo, pues es que me
0: fácil.
1: preocupé
0: No, hombre, ya se la
1: porque
0: ganó.
1: fue todo
0: Es,
1: lo que alcancé a escuchar.
0: eso era todo. ¿Cuál es su nombre, eh?
1: Lorena Castillo.
0: ¿Lorena o Lorenia?
1: Lorena, por mi identificación dice Lorena.
0: Ah, no, entonces Lorena Castillo. Felicidades, Lorena. Y muchas gracias, mija, por el pitazo, ¿eh?
1: Muchas gracias a ti, hijo.
0: Oye, y
1: Bendiciones.
0: lo que debiste haber escuchado, ya lo escuchaste.
1: Y se cortó.
0: Ah,
1: Se
0: pero para que
1: fue la
0: veas.
1: señal.
0: Pero para que veas que ya
1: Fue una
0: volvimos, ¿eh?
1: señal.
0: Para que veas que ya volvimos, ¿eh? Gracias, mija.
1: Ok, muchas gracias.
0: Ahí está la ganadora de Pancita House. Y la respuesta correcta era miércoles 11 aniversario, chilaquiles al 2x1.

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1: Querido Abel, un abrazo, muy buenas tardes, excelente viernes para todos, un muy buen fin de semana y a todos los sobrinos.
0: Igualmente.
1: Mi favorito, Mario Morales, que se escuche la campana.
0: Venga, venga.
1: Buena vibra siempre, tío Abel.
0: Venga, venga, venga. Nuevo horario para el Juego de México. Nuevo horario. Para que se pongan truchos, ¿eh? Adelantaron el juego para el próximo domingo. México-Inglaterra. Lo adelantaron, ¿eh? Para que se pongan truchas. Ahora va a ser con desayunito. Ya no va a ser con cheves. No, ya no. Ahora con desayunito. Nuevo horario del Juego de México.

Entonces, para el Juego de México les cambiamos las caguamas por un menudito. ¿Qué les parece? Pues si no les parece, qué bueno, porque el horario ya lo cambiaron de todas formas, ¿eh? Ya, caminito de la escuela. Más temprano, pues ahora, menudito, huevitos estrellados, machaquita. ¿Qué gustan, eh?

Easy. Y la verdad, sí, ¿cómo no? Pues que no digan fácil las palabras, pues no, no, no. 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Oh, Lázaro Cárdenas a un ladito de el Parque de los Hippies, casi frente a la Misión Dragón. ¿Cómo? ¿Qué se enseña? ¿Ya estuvo? Ah, espérate, falta. No es cierto, faltan 20 para las 2. Oye, yo pensé que eran como la una y cachito, otra una 15, una 20. No, tenemos que a media hora. ¿Cuál? Ya nos vamos. ¿Qué creen? Que ya es hora, pues. Así rápido, así de rápido, ni modo. Así. Ya se fue la promoción de Pancita Java, se la ganó la soñada sobrina. Pues ya nos quedan promociones, ya nos queda música, no, sí, música, tenemos muchas, muchas pendientes para la próxima, para el próximo lunes. Que tenga muy bonito fin de semana. Cambiaron el horario del juego de fútbol, el de México, lo cambiaron más temprano. Cambien a Cheves, las caguamas por unos huevitos estrellados, por un menudo. Sí, pues sí, es en la mañana, mediodía muy temprano, no, ya no va a ser en la tarde. Para que se pongan truchos con el horario, Muchísimas gracias, cuídense mucho. Y ahora sí ya nos vamos con esta rola. Música de los Stones. La del arco iris. Qué linda rola, sí, cómo no. ¡Gracias! La música me encantó el día de hoy. Muy buena música, la verdad, sí aguanta. Que tengan bonito fin de semana.

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3: Se cumplieron 3 años de la desaparición de Kevin Yair, joven de 23 años de edad, privado de la libertad el 2 de julio del 2023. Su madre insiste en que las autoridades deben agilizar la investigación y la captura de quien podría estar detrás de este hecho. Ella misma ha aportado datos que considera podrían ayudar en la investigación.
4: Hasta ahorita no hemos tenido respuestas, había solicitado apoyo, pero pues no hemos tenido respuesta todavía. De hecho, sí me dieron respuesta al escrito que metí, donde me decían que estaban trabajando en coordinación con las demás autoridades, pero pues la verdad hasta ahorita no. Estamos trabajando, pedí una ficha roja, porque no puede ser posible que a 3 años no tengan respuesta de dónde se encuentra, que me salgan con que se fue a Estados Unidos, y la verdad no es cierto eso. Nosotros teníamos información de que la persona estaba aquí en el estado, no aquí en Baja California, pero sabíamos dónde estaba y proporcionamos información, y hasta el momento pues no hemos tenido respuesta de la orden de aprehensión. Es un tema muy difícil para todas las familias que estamos viviendo y que estamos pasando este proceso de que tenemos un ser querido desaparecido. La verdad, estamos luchando contra todo. Ahora sí que es una lucha muy difícil la que estamos llevando, porque no tenemos respuesta por parte de las autoridades, pero la verdad hay personas muy empáticas con nosotros, que nos han apoyado y hemos recibido el apoyo de la ciudadanía. Estamos muy agradecidos con ellos, sobre todo con las personas que nos estuvieron brindando información de mi hijo al principio cuando pasó todo. Se los agradezco mucho. Sigo pidiendo el apoyo de la ciudadanía. Si alguien tiene alguna información de alguna persona que se encuentre desaparecida, por favor, díganos, denos la información.
3: Informó para Nuestras Noticias Erika Gallego.
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18: Un ex elemento de la Policía Municipal de Mexicali fue detenido el jueves por la noche en posesión de un arma de fuego y se le relaciona además con el crimen organizado. La Secretaría de Seguridad Ciudadana dio a conocer la detención del ex policía, identificado como Juan Israel, de 41 años de edad, capturado en inmediaciones de Quintas del Rey. De acuerdo con datos de la dependencia, en el 2016 fue investigado por daño en propiedad ajena y luego detenido por impedir la intervención de autoridades. Además, en el 2017 se le relacionó con un delincuente apodado El Chito, actualmente detenido en el Cerezo de Mexicali. El ex policía fue turnado a la Fiscalía General de la República.
19: Informó para Nuestras Noticias Erika Gallego.
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2: La alcaldesa Norma Bustamante aclaró que no habrá encubrimiento a ningún agente que se involucre en actividades delictivas. También aclaró que la policía municipal sí tiene disposición para participar en los operativos que están llevando a cabo elementos de seguridad estatal y federal, sobre todo en la zona Valle, tras el homicidio de dos elementos activos de la Fuerza Estatal de Seguridad.
3: ¿Participan los municipales en los operativos? Sí, absolutamente sí. Y la Guardia y el Ejército cuando se necesita, incluso fuerzas que vienen de otros lados del estado. Los operativos están muy bien. Y lo que dijo la fiscal en cuanto a que municipales, nosotros como gobierno y la DSPM totalmente abiertos a que se investiguen. Como siempre sucede y en todos los gremios de profesionistas y en la misma casa y en la familia siempre habrá la oveja negra, los prietitos en el arroz. Lo malo sería que los encubriera. No encubriremos. Si se descubre un policía, varios policías involucrados en cualquier acto ilícito, el peso de la ley sobre ellos. Esa es nuestra posición. Hasta ahorita no nos han dicho nada, salvo las declaraciones de la fiscal. Estamos a la expectativa de que se nos dé la información y actuaremos en consecuencia.
2: Informó para Nuestras Noticias Erika Gallego.
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2: El Bosque Zoológico de Mexicali ya abrió su zona acuática a partir de este fin de semana. Giovanni López, director, destacó que hubo inversión de un patrocinador particular que invirtió 300,000 pesos en mantenimiento. El costo por acceso es de 67 pesos, de 9 de la mañana a 4:30 de la tarde.
3: Inversión de casi 300,000 pesos en mantenimiento, en pintura fueron casi 200,000 pesos, mantenimiento de bomba, entre otras cosas, cerca de 100,000 pesos. Es un chapoteadero, también es una alberca, dos albercas semiolímpicas, una grande y una chica, y estamos listos. Nuestra joya de la corona para mantener la alberca al 100% es para recibir a los más de 300 niños que recibimos cada año. Este año queremos llegar a 350. Por mí llegaríamos 400 o 500 niños, pero es complicado porque el abrir un grupo más incluye abrir, contratar más maestros, ayudantes de maestros, entre otras cosas, y pues los lugares de la alberca, como decía nuestra compañera Bárbara ayer, pues se saturan en la zona de la acuática, ¿no? Por mí es todo, ¿vale? 67 pesos, el horario es de 9 de la mañana a 4:30 de la tarde. Todo el día, para tus 67 pesos, te quedas todo el día en el área acuática.
2: Informó para nuestras noticias Erika Gallego.
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